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0: Son las 7 de la noche y 3 minutos.
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0: las 8 de la noche y 3 minutos.
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0: si hoy están de cumpleaños también. Nuestro saludo cariñoso, sincero, cordial a toda la gente que está hoy de Santa.
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0: Díaz, alcalde de Quiruvilca. Nuestro saludo. Y para toda la buena gente que conforma la honorable municipalidad de Quiruvilca, los que hoy...
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0: 12 de la noche
1: y 4 minutos.
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0: y 30 minutos.
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0: 2 y 3 minutos.
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0: en punto.
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0: y 30 minutos.
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0: son las 4 de la mañana.
1: En punto.
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0: Esta es la hora. 6:01.
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6 de la mañana, 6 minutos, la hora a nivel nacional en la radio, 6 ya de la mañana con 6 minutos, hoy día sábado 29 de agosto. Estamos nuevamente aquí en la radio, gracias a Dios, que nos permite el poder tener que ya estar a través de esta señal de Tabocas, a través de los 94.5. Ya también siendo parte de la programación, como cada fin de semana, nosotros hacemos un pequeño paréntesis a la programación, a la música secular, a la música que, bueno, han estado ya escuchando también, para poder ingresar a cada uno de ustedes con este espacio del programa de música, de meditación y reflexión que cada fin de semana te presentamos acá a través de la radio. Contigo hasta las 8 de la mañana, siempre dándole gracias a Dios por este nuevo día, esta nueva oportunidad. Bienvenidos al programa, contigo hasta las 8, una vez más reitero, gracias a Dios y gracias por su sintonía.

Continuamos en la radio, la hora es importante, 6:11 ya la hora a través de Tabocas, 6:11. El tiempo transcurre, ya estamos también pocos días para finalizar, pocas horas, ¿no? Por decirlo, para finalizar el octavo mes de este calendario 2026, que sigue su curso y sigue adelante, y el tiempo también no se detiene, sigue a través del día a día. Nos damos cuenta que estamos en un nuevo día, una nueva semana, un nuevo mes, un nuevo año. El tiempo continúa avanzando, ¿no? El tiempo no se detiene. Somos nosotros siempre quienes queremos detener el tiempo de una y otra forma, ¿no? Cuando nosotros estamos tal vez ahí con el trabajo, con la rutina, con las cosas que nosotros realizamos, muchas de las personas quisieran detener el tiempo para que no avance, ¿no? Para que le dé tiempo para poder tener que terminar, concretizar lo que realizan. Como también hay otras personas que quieren que avance el tiempo, ¿no? Que ya sea otro día, que ya sea otra semana, de repente que pase la situación, de repente un poco como que agitada, angustiada, que uno está pasando, que uno está atravesando. Una semana más que culmina el calendario de este mes también, ¿no? En la cual creo yo que siempre poniéndonos a pensar y a meditar y a analizar y recordar durante esta semana cómo nos ha ido, ¿no? Ahí en el hogar, en el trabajo, en tu negocio, en tus estudios. Va a haber siempre que nos vamos a encontrar ahí con cositas un poco como que saturadas que han estado durante esta semana, ¿no? De repente uno dice, cansado ya del trabajo, por fin llegó un fin de semana, por fin descansamos, por fin esto y por fin lo otro, ¿no? Como también hay otros que no, ¿no? Sigue el trabajo arduo y sigue también esa tensión, sigue ello de poder tener que, bueno, continuar. Sobre todo creo yo que las amas de casa son aquellas personas que no descansan, ¿no? O sea, no descansan, bueno, para el varón siempre en el trabajo hay un día de descanso, un día en el cual no va al trabajo y ahí pues está tal vez en camita y todo ello. En cambio las madres de familia, las amas de casa no, ¿verdad? Están ahí en el arduo trabajo. Ya se están levantando temprano, realizar el desayuno, preparar tal vez ya el almuerzo. Y todo esto es un trabajo, sin duda alguna, ¿no? Descansan un poco de repente de los estudiantes, de los hijos que no van estos días, pero de todas maneras el trabajo sigue. Por ello, es que nosotros necesitamos la fuerza, tanto física como la fuerza espiritual, para poder tener que emprender un nuevo día, ¿no? En la oportunidad que Dios nos da. Por ello es que el tema musical que escuchábamos en esta hora de la mañana nos decía, te necesito, Señor. Necesitamos de Dios, todo ser humano necesita de Dios para poder tener que enfrentar el nuevo día, para poder tener que fortalecernos, necesitamos de Dios. Y solamente con la ayuda de Él vamos a poder tener que continuar, ¿no? Continuar, seguir avanzando durante el día, poder tener que concretizarse lo que uno tiene pensado, lo que uno tiene planificado en mente, pero siempre bajo la dirección de nuestro Dios. Porque así también lo dice en las Escrituras, ¿no? En la Palabra de Dios, dice que separados de Él, nada podemos hacer. Entonces, si nosotros nos separamos de Dios, si nosotros no lo tenemos en cuenta, Dios, en nuestras vidas, en todo lo que vamos a realizar, en todo, no vamos a poder tener las fuerzas espirituales, las fuerzas físicas necesarias para poder tener que continuar adelante, ¿no? Asumir esa responsabilidad que tenemos. El problema es que muchas veces también el ser humano tiende a poder tener que cansarse, no desanimarse, desalentarse, de no querer continuar, de no querer seguir, de no querer realizar una u otra cosa, porque no estamos llenos de la presencia de Dios. ¿Y cómo nosotros nos llenamos de la presencia de Dios? Lecturando la palabra de Dios, realizando la voluntad de Él, ¿no? Acercándonos a Él, conociéndole más a Él, porque recuerda que la palabra una vez más nos reitera y nos dice que separados de Él no vamos a poder hacer nada, ¿no? Aunque muchas veces uno como ser humano piensa y dice, no, yo con mis fuerzas he hecho esto, he realizado esto y lo otro, pero ahí ha estado también Dios ayudándonos a poder tener que continuar. Entonces, nosotros siempre desde la radio animándoles, alentándoles, ¿no? Animándonos y alentándonos cada uno de nosotros, ¿no? Para poder continuar y seguir siempre adelante. Sí, la mañana 16 minutos ya, la hora a nivel nacional, 6:16, bonito día.
saludos muy especiales para ustedes. Amigos que están escuchando la radio acá en esta localidad de Quirúilca a través de la señal de los 94.5 de Tabocas.

6 de la mañana, 20 minutos, la hora a nivel nacional en las radios ya ubicadas. Estamos en las 6 con 20 minutos. Para muchos, el poder estar de pie en esta hora, ¿no? Un poco como que es no tanto incómodo, sino cuando uno no está acostumbrado, ¿no? En esta hora de la mañana para poder tener que realizar algunas cosas, como que por ahí también no lo hace al 100% como debería de ser, ¿no? Siempre está ahí aún todavía, sonoliento y bueno, pensando, tal vez actuando de la manera como uno lo hace, ¿no? Más no con esas ganas, ¿no? Con esas ganas de poder tener que hacerlo. Pero en cambio también hay muchas personas que se levantan con muchas ganas también, ¿no? Con mucho optimismo, muy temprano, ya están realizando ahí sus labores, sus quehaceres, están tal vez ahí preparándose para un viaje, están aún preparándose también para salir a trabajar, ya ahí en casa, y están con esas ganas, ¿no? Con esas ganas, con esa mentalidad de poder tener que realizar, pues, ¿no? Lo que uno tiene pensado. Mire, cuán importante es que cada día, ¿no? Cada día, aunque muchas veces nos olvidamos, ¿no? Hay que reconocerlo también. Cada día, al momento de empezar el día, poder tener que dejarle en las manos de nuestro Señor la voluntad que sea de Él, ¿no? Que sea de Él y que nos ayude a poder tener que nosotros realizar lo que uno tiene pensado, planificado, realizar durante el día, ¿no? El tema musical decía, recibe mi canción, recibe mi adoración. Y a través de la comunión con Dios que uno puede tener unos minutos, ¿no? Unos minutos ahí en casa, en donde quiera que tú te encuentres, poder tener una comunión con Dios, ¿no? A través de la oración. La oración es más, recuerda que un diálogo que tú tienes con Dios, lo que tú sientes, expresarle, ¿no? Así como hablas con tu amigo, con tu amiga, así como hablas con un familiar, así como hablas con cualquiera persona, ¿no? Así también, con Dios tú tienes que hablarle, tú tienes que decirle todo lo que tú tienes en tu corazón, todo lo que tú tienes ahí pensado, planificado. A pesar que Él ya lo conoce, pero es necesario también declararlo, ¿no? Y poder decirle en esta hora, Señor, te doy gracias por este nuevo día, por esta nueva oportunidad de vida que usted me brinda. Gracias, Padre, por el que sé que usted está conmigo en todo momento, en todo tiempo. Darle gracias por la vida, por la salud, por el trabajo, por el negocio, por la familia. Mire, mucho por qué agradecerle, ¿no? Sin duda alguna, a Dios. Y ahí tú puedes incluir, pues, en tu gratitud lo que tú sientas, ¿no? Lo que tú sientas. Y al final decirle, Señor, este día que sea bajo la voluntad suya, ¿no? Diríjame, dirija mi mente, dirija mi corazón, mi vista, mis labios, para que así pueda tener que realizar lo que tengo pensado realizar, ¿no? Tal vez de repente tienes pensado quedarte en casita, pero de todas maneras poder tener que decirle, Señor, cuídame, protégeme, porque estamos viviendo situaciones muy, muy complicadas, ¿no? Muy complicadas en nuestro diario vivir, y para ello queremos la dirección de Dios. Y al final de tu oración, de tu diálogo, tú tienes que aprender a poder tener que decirlo, porque así lo dice la Biblia también, que todo lo que pidamos lo hagamos en el nombre de nuestro Señor Jesucristo. Entonces, al final de tu oración, recuerda, o al inicio de tu oración, ¿no? Poder tener que decirlo, Padre, en esta hora te pido todo lo que he podido expresarte, te lo pido en el sagrado nombre de tu Hijo amado, nuestro Señor Jesucristo. Y lo dejamos ya ahí en las manos de nuestro Señor. Y vamos a ver cómo Él nos da, ¿no? Aquella fuerza que nosotros necesitamos para poder tener que asumir, pues, ¿no? El nuevo día en la cual ya Él nos está brindando.

6 de la mañana, 27 minutos, la hora a través de Tabocas, 94.5 acá en Quiruilco, día 29 ya de agosto de este año 2026. El tema musical nos decía, tú eres mi fuerza, tú eres mi verdad. Entonces, como decía anteriormente también, para poder tener que iniciar un nuevo día, mira, ya estamos en las primeras horas y el tiempo sigue transcurriendo, el tiempo sigue avanzando, ¿no? Entonces, cuán importante es el poder tener que dejarle el día a nuestro Dios, ¿no? En todo lo que uno tiene pensado realizar, siempre no nos olvidemos de poder decir, Señor, en tu voluntad, que se haga lo que yo tengo pensado, ¿no? No en mi voluntad, porque la voluntad del ser humano, muchas veces uno tiende a poder tener que querer que se haga así como uno quiere, ¿no? Imagínate quién no quisiera, de repente, de una u otra forma, que se haga lo que uno tiene pensado, pero no. Nosotros tenemos que dejarlo bajo la voluntad de Dios y siempre direccionarnos a través de ello. Y cuando uno se acerque a Dios, como ya decía anteriormente, a través de la oración, uno tiene que acercarse confiadamente, creyendo, ¿no? Creyendo, porque muchas veces uno duda, porque ahí viene el enemigo a poder tener que ponernos en mente una duda. Tal vez no has recibido lo que has estado pidiéndole a Dios, ¿no? Entonces ahí es como que viene la duda, ¿no? De poder decir, pero bueno, ya tengo tanto tiempo pidiéndole a Dios por esto y bueno, no me responde. Entonces, es porque la duda nos está entrando a nuestra mente, ¿no? ¿Y quién no ha dudado? ¿Quién no se ha desanimado de repente? ¿Se ha desalentado? Pero ahí está la fuerza, como decía el tema musical también que nos da Dios para poder tener que continuar. Así lo dice la palabra de Dios en el libro de Mateo 21:22, dice, y todo, escucha bien, ¿no? No dice y alguna cosa nada más, no dice, y todo lo que pidieres en oración, o sea, no hay otra manera como pedirle a Dios, sino solamente a través de la oración. No hay cómo pedirle otra cosa más a Dios, recuerda, sino solamente a través de la oración. ¿Ya? Entonces, si tú no estás pidiendo, si tú no estás recibiendo, es porque no lo estás haciendo a través de la oración, ¿no? Simplemente de repente lo dices así por decir. Bueno, yo quisiera esto, yo quisiera lo otro, quisiera que me sane, yo quisiera un trabajo, yo quisiera... Bueno, entonces, pero no estás orando, ¿no? Entonces, de ello también no se trata. Dice una vez más la palabra de Dios en Mateo 21:22, y todo lo que pidieras en oración, creyendo, dice, ¿no? Creyendo, lo recibiréis. ¿No? O sea, creyendo. Uno tiene que creer. Uno tiene que creer, uno tiene que sentirse seguro, ¿no? Confiado. Creyendo lo vamos a recibir. Pero si no creemos, lamentablemente no lo vamos a recibir. Porque, una vez más reitero, porque muchas veces viene la duda en nuestras vidas, ¿no? ¿Lo hará o no lo hará? Y el enemigo va a poner ello en nuestra mente, ¿no? Sobre todo cuando uno está en falta, ¿no? Sobre todo cuando uno está en falta, cuando uno ha cometido algunas cosas por ahí negativas, aún peor todavía, ¿no? Porque uno va a decir, imagínate, si yo he cometido esta falta grave, si yo he cometido este error, este problema, esta dificultad, he hecho esto, he hecho lo otro, ¿qué me va a escuchar Dios? ¿No? Uno muchas veces dice así, ¿qué me va a escuchar Dios? ¿Qué me va a dar Dios lo que le estoy pidiendo? Si tú te has sentido así de esa manera, o te estás sintiendo, pues a través de tu oración también pídele perdón a Dios, ¿no? Pídele perdón, dile, Señor, te he ofendido durante esta semana, de repente recién se me viene a la mente porque escucho que tengo que reconocer mis faltas delante de ti. Entonces, uno tiende a poder tener que fallarle a Dios, ¿no? Muchas veces uno espera un gran pecado para que recién uno diga, mira, ¿en qué le ha fallado a Dios? Pero muchas veces no es necesario ello. Simplemente con un gesto negativo, con un mal deseo, con una mala mirada, ¿no? Con todo ello, ofendemos a Dios. Entonces uno tiene que reconocer y decirle, Señor, te he fallado, ¿no? Sé que te he fallado. Y aún sintiéndose uno consciente que no lo ha hecho, pero de todas maneras, muy en el fondo de nosotros, le hemos fallado a Dios. Entonces uno tiene que reconocer su falta ahí en la oración y créelo, y lo vas a recibir. Pero si no lo crees, seguirás o seguiremos así, pidiendo, clamando, buscando otra manera, yendo a otro lugar, queriendo que nuestra necesidad sea de una y otra forma escuchada, y no lo vamos a poder tener que, de una y otra forma, lograr.
Pero si uno cree en Dios, confía en Dios, vamos a ver qué vamos a recibir, porque así lo dice la Biblia. Y todo lo que pidiereis en oración, creyendo, lo recibiréis.

bueno es sentir la presencia de Dios, qué bueno es poder tener que saber que la mano de Dios nos sostiene, como decía el tema musical, y que nos ha sostenido y que seguirá sosteniéndonos siempre. A pesar de nuestra rebeldía hacia Él, a pesar de nuestro corazón endurecido, que muchas veces no nos acercamos a Él en esa gratitud, a pesar que nosotros no lo reconocemos, bueno, porque muchas veces desconocemos también, ¿no? Y especialmente creo yo que nuestros amigos que escuchan la radio y que no tienen de repente la oportunidad de visitar una congregación, de no poder tener que conocer de la palabra de Dios, es obvio que uno va poder tener que desconocer todas las cosas que Dios tiene para cada uno de nosotros. Pero mira, cuán grande es el amor de Dios, que a través de este programa, ¿no?, cada fin de semana, nosotros, en lo poco que conocemos de la Biblia también, ¿no?, podemos dejarte una palabra de ánimo y una palabra de aliento, y poder tener que decirte que la mano de Dios ha estado ahí en nuestras vidas y seguirá estando, siempre y cuando nosotros también creamos en Él, creemos en Él, y poder tener que acercarnos a Él. Ha pasado una vez más, reitero, una semana más, en la cual Dios nos ha cuidado, ¿no? Dios nos ha protegido, nos ha llevado al trabajo con bien y nos ha traído también con bien a nuestro hogar. Cualquier trabajo que uno desempeñe, ¿no? No solamente el trabajo, tal vez ahí poder decirlo, acá en Quiruilca, en el Socavón, bueno, que sí es de mayor riesgo, uno puede decir, eso es un trabajo peligroso, ¿no? Todos los trabajos, sin duda alguna, están ahí prestos para poder tener que uno, tal vez, sufrir un accidente y todo ello. Pero Dios nos ha cuidado, Dios nos ha protegido, y cómo no poder tener que darle gracias. Salimos de casa, ¿no?, en el transcurso del camino, Dios estuvo ahí también cuidándonos durante la noche, cuidándonos, protegiéndonos. Mira cuán grande es el amor de Dios. Como padre amoroso ahí siempre está cuidando, ¿no?, de sus hijos. Nos fuimos de viaje, de repente hemos llegado con bien, ¿no? Tal vez por ahí como que quiso pasar algo, ¿no?, durante el trayecto y en el viaje. Pero gracias a Dios que no lo permitió así de esa manera. Muchas veces uno no lo reconoce, ¿no? Uno dice, suerte, mira que casi el carro esto, lo otro, y bueno, muchas cosas. Pero ahí estuvo la mano de Dios y sigue sosteniéndonos a cada uno de nosotros. Porque así lo dice la palabra de Dios, ¿no? Así lo dice la Biblia. Dice en el libro de Salmos 127, del 1 hacia adelante, dice, si Jehová no edificara la casa, ¿no?, escucha bien, en vano trabajan los que la edifican. Si Jehová no guarda la ciudad, en vano vela la guardia. Sabemos nosotros que en las ciudades, bueno, en nuestro pueblo de Quiruilca también no es ajeno a ello, ¿no?, hay gente que se dedica a ello, al cuidado, ¿no?, al cuidado de un pueblo, de una nación, al cuidado de un barrio, ¿no? Pero dice la Biblia, si Jehová no guardare la ciudad, o sea, gracias a Dios que no pasó nada durante la noche, ¿no? No pasó nada, ¿por qué? Porque estuvo la presencia de Dios ahí cuidando el pueblo, cuidando una ciudad, cuidando una nación. Por ello que dice, si Jehová no guardara la ciudad, en vano vela la guardia. Dice también, si Jehová no edificare la casa, o sea, los que construyen sus casitas, ¿no?, de una y otra manera, en vano trabajan los que la edifican, dice. O sea, ahí nos da a conocer que en todas las cosas está presente Dios. En todo lo que uno realice está presente Dios. Tú estás realizando ahí tu labor, ahí en tu casa, de repente saliendo a tu trabajo, ahí está la mano de Dios, sosteniéndonos, cuidándonos, animándonos, alentándonos, protegiéndonos, dándonos esa fuerza para poder tener que realizarlo. No es en nuestras fuerzas, ¿no? No es en nuestras fuerzas, es Dios en su gran amor y en su gran misericordia que nos ayuda. Entonces, es muy importante ello. El versículo 2 dice, por demás es que os levantéis de madrugada, dice, por demás es que os levantéis de madrugada y vayas tarde a reposar, y que comas pan de dolores, pues que a su amado dará Dios el sueño, dice, ¿no? O sea, ahí nos da a entender también
que Dios es quien nos cuida durante el transcurso de las horas cuando uno se va a descansar, ¿no? Uno muchas veces se queda hasta tarde ahí realizando un trabajo, tal vez que vas a presentar, que vas a realizar el otro día. Pero uno siempre debe estar confiado y agradecido siempre de Dios y poder tener que decirle: Señor, me voy a descansar tal vez 2 horas, 3 horas, pero quiero que con la ayuda suya pueda levantarme para poder tener que continuar. Entonces, cuando uno se encomienda también a Dios, cuando uno realiza ello, así duermas 2 horas, ¿no? Te vas a levantar como si hubieses dormido tus 8 horas, en la cual se estipula así de esa manera. Entonces, mira cuán grande es Dios, ¿no? Cuán grande es Dios, que está ahí siempre, en todo momento y en todo tiempo, siempre con cada uno de nosotros. Es muy importante entonces tenerlo en cuenta en cada una de nuestras vidas.

Solamente 15 minutos más y estamos ya en las 7 horas en la radio y en el programa en esta edición, sábado 29 ya de agosto. Y el tema musical que escuchábamos en esta hora de la mañana hace esa invitación, bueno, para todos los que aún todavía no se acercan a Dios, para todos aquellos que no le aceptan a Cristo como su único y salvador personal. Toda la gente, todo el mundo cree en Dios, ¿no? Todos. Dice la palabra de Dios, dice la Biblia, que aún hasta el diablo cree en Dios. Porque cuando Jesucristo, nuestro Señor, vino acá a este mundo, todos sabemos, de repente lo hemos escuchado, lo hemos visto a través de la televisión, ¿no? En los programas que se da siempre en una semana determinada. Entonces nosotros conocemos de ello, que cuando nuestro Señor Jesucristo vino acá a este mundo, fue llevado por el Espíritu, dice, al desierto. ¿Para qué? Para que fuese tentado por parte del enemigo, por parte del diablo, ¿no? Él lo llevó y todos sabemos que es lo que le habló y le dijo el diablo ahí a Jesucristo, ¿no? O sea, le dijo que convierta las piedras que estaban ahí en pan, ¿no? Mira todo lo que astutamente el diablo quería, el propósito también de él, ¿no? Querer hacerlo caer a Jesucristo. Pero Jesucristo, recuerda, en la cual vino acá a este mundo, vino tan ser humano, ¿no? O sea, tan ser humano como cada uno de nosotros, como lo somos. Así, de esa manera también él tuvo que afrontar todo lo que él tuvo que pasar. Entonces el enemigo le tentó ahí en el desierto y le pedía que convierta las piedras en pan. Y Jesucristo, nuestro Señor, le dijo, no solo de pan vivirá el hombre, ¿no? O sea, no solo de pan vivirá el hombre, sino también uno tiene que vivir, pues, de la palabra de Dios, tiene que saciarse de la palabra de Dios. También llevó, ¿no?, al lugar ahí el enemigo y le dijo que si postrado Jesucristo se hacia él, ¿no?, si se postrara a él, él le iba a dar, pues, lo que tenía que, lo que quería en ese momento darle, ¿no? Y Jesucristo, nuestro Señor, le dijo, a Dios, ¿no?, solamente a Dios uno tiene que adorarle. Entonces ahí nos da a entender también que no hay a otro ni a otra en la cual nosotros tenemos que adorarle, sino solamente a Dios. Porque si fuese que nosotros sí adoráramos a otras cosas que no sea Dios, pues Jesucristo lo hubiese adorado al diablo ahí en el desierto, ¿no?, cuando le pidió que se postre y que le adore a él. Pero Dios le dijo que solamente a Dios, al Padre, uno tiene que adorarle, a nuestro Creador. También lo enseñó todas las riquezas de este mundo, ¿no? Y le dijo que todo ello le dará si Jesucristo hacía lo que él tenía que hacer, lo que él le estaba diciendo que haga en ese momento. Entonces, mira, todo ello nos lleva a poder tener que meditar, como ya decía anteriormente, todos creen en Dios. Si el diablo cree en Dios, imagínate, porque sabe quién lo creó, cuanto más las personas también, ¿no?, que se llaman ateas, imagínate, ¿no?, también esas personas creen en Dios. Entonces, si nosotros hacemos una encuesta, siempre te lo digo, si crees en Dios, si en este momento yo te llamo, ¿no?, amigo, tú que puedes estar escuchándome, y te digo, amigo, amiga, mira, disculpa, en esta hora de la mañana simplemente quiero hacerte una pregunta, ¿no?, y te lo digo, ¿crees en Dios? De hecho, que tú me vas a decir, claro, obvio, Dios para mí es esto, lo otro, Dios me bendice, Dios, bueno, muchas cosas. Entonces, así, de esa manera. Hay mucha gente que aún también, pues, no, creyendo en Dios, pero como que no está ahí, de repente conociendo mucho de él, de repente dudas y todo ello, ¿no? Pero todos creen en Dios. Sin duda alguna, todos creen en Dios. Pero recuerda que no basta solamente en creer en Dios si tú no vienes al arrepentimiento, amigo, tú que me escuchas. Si tú no te arrepientes, si tú no le aceptas a Cristo como tu único y salvador personal, de nada te sirve creer en Dios. Porque solamente Jesucristo es quien nos va a poder tener que hacer y llevar a la reconciliación con el Padre. Porque así lo dice también su palabra, dice, yo soy el camino
y la verdad y la vida, y nadie viene al Padre sino solamente a través de Jesucristo. Entonces ello nos lleva a poder tener que meditar, como decía el tema musical, no sigas en tinieblas. La gente que aún todavía no recibe a Cristo en su corazón, es como si andara en una oscuridad, ¿no? Por más que tú puedas decir, pero no, yo no tengo a Cristo, no le he aceptado, pero mira, un bonito día, un bonito sol, una bonita mañana, está más claro que el agua y muchas cosas. No se refiere a ello, a lo literal, sino dentro de la vida espiritual. Uno está en tinieblas, uno está en la oscuridad, uno no sabe, uno camina ciega simplemente. Pero cuando uno ya tiene a Cristo en su corazón, se aclara la mente, se aclara las dudas, se tiende otra manera de poder tener que ver las cosas. Por ello es que la Biblia también nos dice y nos habla y dice, y conoceréis la verdad, que es la palabra de Dios, dice, y la verdad nos hará libres, ¿no? Imagínate, siempre vamos a hacer esa invitación nosotros, porque así lo hicieron también con mi vida, y creo yo que estamos acá para dar ese testimonio, poder hacerte la invitación, amigo, tú que escuchas la radio, este programa, de poder tener que acercarte a Dios, de poder tener que aceptarle a Cristo en tu vida. De repente eres una de las personas que aceptaste a Cristo hace mucho tiempo, te alejaste de Él y que ahora estás, ¿no? Ahí en una situación de repente no muy bien, no en el sentido material, ¿no? Porque mucha gente que se ha alejado de Dios, pero está con un, ¿no?, con una bendición, poder decirlo así, material, en la cual no tiene, piensa que ya no tiene necesidad de Dios. Pero recuerda que las cosas materiales son simplemente temporales, ¿no? ¿Qué pasa? Entonces, Dios está haciendo esta invitación, ¿no? Dios está haciendo esta invitación para que te acerques a Él, lo aceptes a Él, te reconcilies con Él y te vuelvas o nos volvamos a los caminos nuevamente de nuestro Señor. Somos seres humanos, tenemos errores, tenemos debilidades, pero Dios está ahí, siempre con nosotros, ayudándonos en todo momento y en todo tiempo.

0: Solamente 4 minutos y estamos ya en las 7 horas en la radio y en el programa de cada fin de semana. Tu programa de meditación y reflexión, una nueva melodía, el programa que te acerca a Dios. Es el objetivo principal de este programa, de poder tener que acercarnos a Dios, ¿no? Durante el tiempo que nosotros tenemos acá en el programa, siempre ha sido y seguirá siendo, hasta cuando Dios lo permita, el objetivo principal, acercarte a Dios, amigo, tú que escuchas la radio en esta hora de la mañana y el programa de cada fin de semana a través de los 94.5 y como también a través del aplicativo de la radio, a través de la plataforma de la radio, a través de la página de internet que tiene la radio. También nos escuchan ahí en diferentes lugares y le damos gracias a Dios por ello, porque hacen una pausa, ¿no? Es un pequeño paréntesis a la programación, a la música, ya decía al inicio también del programa, ¿no? De la música secular que también, pues, ¿no? Irradia acá la radio, para poder tener que ingresar a tu vida, ingresar a tu hogar, a tu trabajo, tal vez ahí en tu negocio, en tu viaje, donde escucha la radio, no poder tener que hacer un pequeño paréntesis, solamente con el único propósito de poder tener que acercarte a Dios, de poder tener que dejarte una palabra de ánimo, una palabra de aliento, un tema musical en la cual Dios está también ahí hablando a través de ello. Ese es el objetivo, de poder tener que decirte y reconocer que Dios está ahí, en medio de la circunstancia, en medio de la prueba, en medio del dolor, en medio de la alegría, en medio de todo, porque Dios está en control de todas las cosas, ¿no? Ha pasado una semana más en la cual, nuevamente reitero, ahí solamente cada uno de nosotros sabe y conoce cómo y de qué manera estamos llegando a este fin de semana. Entonces, de repente necesitamos la fuerza espiritual, la fuerza física para poder tener que continuar. Y qué mejor manera, ¿no? De poder tener que acercarnos a Dios. Tal vez eres una de las personas que puedes pensar, de poder decir, mira, esta semana he hecho esto, lo otro, he cometido esta falta grave, ¿no? Somos seres humanos y tendemos a poder tener nuestras fallas, ¿no? O sea, no hay persona humana acá en este mundo perfecta. No hay persona humana acá en este mundo en la cual pueda decir, bueno, estoy bien con Dios, no lo ofendo a Dios, no hago cosas indebidas, no cometo esto, no cometo lo otro. Bueno, si lo hay, tal vez, bueno, gracias a Dios. Pero de todas maneras, de una y otra forma, vamos a poder tener que ofender a Dios. La Biblia, la palabra de Dios dice que sabiendo hacer lo bueno y no lo hacemos, estamos en pecado. Llama ello la palabra de Dios. ¿Sabes hacer lo bueno? De repente eres de las personas que sí, ¿no? Sí, ahí sabes hacer lo bueno, pero no lo estás haciendo. Entonces también, pues, estás en falta. Pero en cambio, cuando uno sabe hacer lo bueno y poder tener que decir, bueno, voy a hacerlo, voy a realizarlo, ¿no? Porque sé, de repente, esto y lo otro. Entonces ahí es donde Dios también se va agradando. Pero muchas veces tendemos a poder tener que fallarle así, de esa manera, de una y otra forma. Pero Dios es grande en amor, grande en misericordia, que nos da el tiempo y la oportunidad de poder tener que volvernos a Él, ¿no? Ahí en casita, de repente, amigo, te invitamos para que tú puedas tener que acercarte a Dios a través de la oración, ahí de repente unos pequeños minutos, ¿no? O sea, Dios no quiere, tal vez, poder decirlo así de esa manera, oraciones de horas, ¿no? Horas y horas, ¿no? Porque en la Biblia también nos habla y nos dice que cuando uno ore, no use vanas palabrerías. O sea, palabrerías significa, ¿no? Palabras en vanas, palabras que no tienen sentido. Muchas veces uno quiere acomodar de repente su oración, ¿no? Para que alguien lo escuche y diga, uy, mira, qué bonito ora esta persona. No, uno tiene que orar, recuerda, la oración no es más que el diálogo del ser humano con Dios, orar lo que uno siente, lo que uno tiene en su corazón. Y así tú te pasas, pues, también de repente algunos minutos o llegas a media hora, una hora orando, es porque Dios también va tomando ahí el control de tu vida, entonces ya no hay quien te pare, ese es algo diferente, ¿no? Entonces, solamente algunos minutos tú puedes postrarte ahí en tu casita, en tu cuarto, si tú no tienes esa oportunidad de repente de visitar alguna congregación, ¿no? Porque no solamente en la congregación se ora, no solamente ahí se ora, sino también en todo lugar. En todo lugar, en tu casa, en tu trabajo, en tu negocio, en tu viaje, porque en la Biblia también lo sale, nos dice que cuando uno ore, entre a sus aposentos, ¿no? O sea, entre en su cuarto y cerrada la puerta, dice, ore al Padre, en lo secreto, ¿no? O sea, en lo secreto ahí, donde nadie te vea, donde, si es posible, nadie sepa, ¿no? Dice la Biblia también que si nosotros lo hacemos así en lo secreto, Dios nos recompensará en público, ¿no? Entonces no busquemos de repente un lugar determinado, ¿no? O no esperemos esa hora para poder tener que ir tal vez a un lugar determinado, porque si tú tienes la necesidad de hablar con Dios, de comunicarte con Él, hazlo ahora, hazlo en cualquier momento, en cualquier instante. No espere de repente más tarde de poder decir, bueno, más tarde tengo que ir a la congregación para poder tener que orar, pedirle a Dios por mi necesidad. No, no esperes ese momento, porque tal vez no sabemos si llegaremos para esa hora, ¿no? Y peor aún, si llegas y de repente no hay servicio, entonces ¿qué vas a hacer? Ahora es el momento, ahora es el tiempo, ahí amigo, te invitamos, haz una pequeña oración, ¿no? Ahí poder tener que decirle, Señor, esto es lo que yo tengo, esta necesidad tengo, tú lo sabes, pero yo quiero acercarme a ti y dejarla en tus manos, porque así escucho, ¿no? Escucho que tu palabra dice así, y creyendo, como decía anteriormente, creyendo, vamos a recibir. Ponla en práctica, ¿no? Ponla en práctica ahora, más tarde, en cualquier momento, y tú vas a ver que te vas a llenar de la presencia de Dios y vas a querer estar ahí, ¿no? En comunión con Dios, dialogando con Dios. Recuerda que Dios es quien conoce aún los pensamientos, ¿no? Los pensamientos de cada ser humano. La palabra, antes que salga de nuestros labios, Él ya lo conoce. Entonces, antes que uno vierta una palabra, mira cuán grande es Dios, Él ya lo conoce, ¿eh? O sea, Él ya lo sabe lo que tú vas a hablar. Él ya lo sabe lo que yo estoy hablando. Son las 7:03, para las 7:05, que nuevamente de repente, o 7:06, que luego del tema musical, lo que yo voy a hablar, Él ya lo conoce, Él ya lo sabe. Mira cuán grande es Dios, ¿eh? Cuán grande es Dios, y a ese Dios servimos, a ese Dios vengo yo acá y te presento cada fin de semana.
1: Esta es la hora, 7:03.

segunda hora ya del programa en la radio, 7:06, la hora a nivel nacional. Decía anteriormente, ¿no? Lo que nosotros siempre, a través del programa, podemos dejarte la porción también de la palabra del Señor. Sobre todo conocer que Dios es grande y poderoso, y Dios es un Dios vivo, un Dios real, un Dios que está en todo momento, en todo tiempo, con cada uno de nosotros, porque Él es omnisciente, omnipresente, está acá conmigo en la radio, está contigo ahí en tu casa, en tu trabajo, en tu negocio, en tu cuarto, en tu sala, en tu viaje, donde quiera que tú estés, ahí está la presencia de nuestro Dios, grande en poder, grande en misericordia, grande, no hay otro Dios como nuestro Dios. Dice la Biblia, decía anteriormente, que lo que uno ya va a vertir en su diario, ¿no? Hablar, él ya lo sabe, él ya lo conoce, ¿no? Ya lo conoce, imagínate. Entonces, es importante tomarlo en cuenta así, de esa manera también. Y esto lo encontramos en el libro de Salmos, ¿no? Salmos, para que tú puedas ahí corroborar, ¿no? De repente poder decir, bueno, escucho así, de esa manera, pero no sé, ¿será o no será verdad? De repente nos están engañando, ¿no? No somos quienes nosotros venimos acá a poder tener que hablar las cosas que no están dentro de la Biblia. De repente no te lo podemos decir exactamente, ¿no? Pero nosotros tenemos que recurrir a la palabra de Dios y poder tener que hacerte conocer. Toma notas si tú deseas ahí, ¿no? Y lo buscas en tu Biblia. Puedes ingresar de repente a tu aplicativo ahí también más rápido y lo vas a encontrar. Salmo 139, versículo 4. Dice la palabra de Dios, pues aún no está la palabra en mi lengua, escuche bien, pues aún no está la palabra en mi lengua, o sea, yo de repente poder decirles así, de esa manera, no sé qué es lo que voy a expresar, ¿no? O sea, porque todavía de repente uno está pensando ahí, meditando, y aquí dice, oh Jehová, tú la sabes toda, dice, ¿no? Mira, aún no está la palabra en nuestra lengua. Y aquí Jehová dice, tú la sabes toda. Entonces, o sea, ya lo conoce, una vez más reitero, imagínate, ¿no? O sea, tú puedes decir, pero o sea, ¿ya conoce yo lo que yo voy a hablar? Pues claro, Él ya lo conoce nuestros pensamientos, Él conoce todo de nosotros. Él está en control de todas las cosas. Entonces, Dios siempre ayudándonos en la oportunidad que Él nos está brindando, ¿no? En este nuevo día, poder tener que acercarnos a Él. Acercarnos, recuerda, Dios está contigo, Dios está con nosotros en todo momento, en todo tiempo, Dios no se ha alejado de nosotros, por más que uno sienta, ¿no? De repente puede pensar, puede decir, no, Dios ya no está conmigo, porque me pasa esto, me pasa lo otro. No, Dios sigue estando con nosotros, sino que nosotros muchas veces no le estamos considerando así en nuestras vidas a Él. Más estamos dando lugar a las cosas de repente materiales, ¿no? Ahí el trabajo de repente nos absorbe, el negocio, las preocupaciones, todo lo que nosotros se llena nuestra mente ocupa más tiempo, más lugar, más espacio que Dios. Es lo que Dios no quiere, ¿no? Es lo que Dios no quiere, imagínate. El ser humano vive así, ¿no? De esa manera. Aún no teniendo responsabilidad, no teniendo cargo aún, uno se llena de muchas cosas. Entonces ahora es entendible también, ¿no? Cómo las personas que tienen esos cargos, esas responsabilidades, están peor ahí, ¿no? Saturadas, una cosa, otra cosa. Si así nada más nosotros pongámonos a pensar y a meditar que no tenemos esas responsabilidades, muchas veces, ¿no? El trabajo mismo, ¿no? El trabajo mismo nos absorbe de todo, del tiempo.

de la comunión con Dios, todo ello. Pero Dios, grande en amor y grande en misericordia, que nos está dando el tiempo y la oportunidad. Y nos hace recordar en esta hora y nos dice, hey, yo estoy acá. Tus problemas, tus dificultades, déjalo conmigo. Porque yo estoy contigo y no te abandonaré. Así lo dice la Biblia también. O sea, no hay un solo día que Dios no esté con nosotros. En el libro de Apocalipsis dice, he aquí yo estoy con ustedes todos los días hasta el fin del mundo. Dice así la palabra de Dios. Todos los días, ¿no? Dice, bueno, aquí yo estoy con ustedes, dejando un día, los lunes, miércoles, sábado, ¿no? Porque estoy ocupado en otras cosas, ¿no? Él dice, todos los días, ¿qué fuese del ser humano? ¿Qué fuese de la humanidad? ¿Qué fuese de la creación si Dios no estuviese un solo día con nosotros? Imagínate, ¿qué no haría el enemigo, no? ¿Qué no haría el enemigo? Pero Dios es grande, está ahí con nosotros. Y tenemos que sentir la presencia de Dios y darle gracias, no por ello, porque está con nosotros en todo momento y en todo tiempo.

7:15 ya a la hora a nivel nacional en la radio y en el programa. Es muy importante la información de la hora también, ¿no? 7:15, nosotros siempre haciéndote recordar a través del programa de esta hora de la mañana. Muchas gracias, ya muchos también empiezan el nuevo día, la nueva oportunidad de vida que Dios nos brinda. Empiezan ya también, pues, ¿no?, a conectarse acá a la radio. Muchas gracias. Empiezan de repente muchos a levantarse, ¿no? Ya están en camita aún todavía ahí, ¿no? Pero ya están despertados, ¿no? Despiertos. Y dándole gracias a Dios por un nuevo día, una nueva oportunidad de vida que Dios nos está brindando. Eso es lo que nosotros tenemos que realizar al momento de despertar, ¿no? De despertar, abrir los ojos, decirle al Señor gracias porque estoy con vida, ¿no? Entonces, mire, es muy importante. Muchas veces uno no lo hace, uno tiene que reconocer, ¿no? Porque de repente se levanta y dice, uy, ya es las 7, tengo que ir al trabajo, las 6, las 5, cualquiera que sea el horario, tengo que realizar esto, me olvidé, bueno, tocan la puerta y qué sé yo. Entonces uno se levanta y empieza por la rutina, ¿no? Una cosa, otra cosa, y nos olvidamos de darle gracias a Dios, ¿no? Pero mira, grande es el amor de Dios que nos hace recordar. Si así de esa manera ha pasado o nos está pasando, digámoslo, sí, tiene razón. Perdone, Señor, y le doy gracias a Dios, ¿no? Y le damos gracias a Dios. Es el momento, es el tiempo. En todo momento, en todo lugar, uno tiene que ser agradecido de Dios. Muchas gracias por escucharnos a través de esta señal de Tabocas 94.5, la radio de Quirvilca y el programa de meditación de cada fin de semana. Un saludo muy especial para cada uno de ustedes, amigos acá en Quirvilca y en diferentes lugares donde escucha la radio, donde Dios, es Dios quien va poniendo el sentir en cada vida, en cada corazón, ¿no? No soy yo, es Dios quien utiliza así de esa manera nuestras vidas, y Dios pone el sentir, ¿no? De poder decir, a ver, vamos a escuchar este programa, ¿no? De repente unos minutitos, ¿no? De repente estás ahí en el punto del dial que no lo mueves, y bueno, estás con la programación, pero ya ingresando en esta hora el programa, estás recibiendo también la bendición que viene por parte de nuestro Señor. Muchas gracias, de verdad, yo le agradezco a Dios por ello. Y continuamos siempre adelante. Son las 7:18 ya a la hora a nivel nacional. En esta hora de la mañana quiero enviar un saludo muy especial, muy, muy, pero muy especial, acá en esta localidad de Quirvilca, el campamento San Carlos, ¿no? Ahí nos escucha también nuestra amiga, gran, gran amiga, Kerly, la profesora Kerly Sandoval, escuchando la radio y el programa. Un saludo muy especial para ti. Que Dios bendiga tu vida, que Dios bendiga ahí tu trabajo, que Dios bendiga tu familia y que el día de hoy sea de mucha bendición. Y siempre recuerda acercarte a Dios, ¿no? Mira cuán grande es el amor de Dios que nos da el tiempo y la oportunidad de poder tener vida aún, poder tener que contemplar a la familia alrededor nuestro y cómo no poder tener que ser agradecidos de Él, ¿no? Dios nos da el trabajo, Dios nos da el alimento y todo ello. Un saludo muy especial, reitero, desde acá, desde el programa, para Kerly. Kerly nos escucha en esta hora, acá cerquita nada más, ¿no? Campamento San Carlos, un saludo muy especial para ti. Y este tema musical en la cual también nos habla Dios, ¿qué es lo que debemos cuidar? ¿Qué es lo que debemos guardar nosotros en nuestro ser? Dios nos ha dado el cuerpo, pero Dios quiere que guardemos algo muy, muy importante y vamos precisamente con este tema musical.

7:23, la hora a nivel nacional, en la radio, en el programa 7:23. El tema musical nos hablaba y nos hacía recordar también lo que está dentro de las Biblias. Mira, cuán grande es el amor de Dios, que nos ha dejado también las recomendaciones respectivas de poder tener que cuidar, ¿no? Cuidar nuestro cuerpo, cuidar también los órganos que nosotros tenemos. Dice la Biblia en el libro de Proverbios, y como decía el tema musical también, guarda tu corazón, decía el tema musical, y esto está dentro de la Biblia, en el libro de Proverbios 4:23. Nos dice la palabra de Dios, sobre toda cosa guardada, escucha bien, ¿no? Sobre toda cosa guardada, guarda tu corazón, porque de él mana la vida. Entonces, mira, Dios nos está haciendo esta invitación y Dios nos está haciendo recordar que de toda cosa guardada, ¿no? Ya sea en la mente, de repente algo que uno pueda tener que cuidar, ¿no? Cuidar uno, ahora el físico, muchas veces uno cuida, ¿no? Cuida la apariencia, cuida de repente la piel y todo ello, pero de toda cosa guardada, dice la Biblia, guarda tu corazón porque de él mana la vida. ¿Y por qué nos hace esta recomendación? Porque muchas veces hay cositas, muchas cosas negativas que nosotros guardamos en nuestro corazón. Y la pregunta es, en esta hora de la mañana, amigo, tú que me estás escuchando y aún también para mi vida misma, la pregunta es, ¿qué es lo que tendremos guardado ahí en nuestro corazoncito, ¿no? ¿Qué es lo que estamos almacenando en nuestro corazón? De repente ahí en nuestro corazón aún todavía hay un poco de jactancia, ¿no? Un poco de repente de cositas negativas que a Dios no le agrada, ¿no? Cada uno de nosotros es consciente, ¿no? Y sabe y dice, bueno, de repente soy aún todavía orgulloso, ¿no? Que no quiero perdonar, tal vez tengo... Muchas veces uno ha escuchado, ¿no? De repente en algunas conversaciones dice, mi debilidad es esto, ¿no? O sea, mi carácter es así, esto y lo otro. Entonces, ¿qué es lo que estamos guardando en nuestro corazón? Odio, rencor, remordimiento. Estamos guardando todas esas cosas negativas y eso es lo que no nos está ayudando. No nos está ayudando a nada bueno, ¿no? O sea, nuestro corazón va almacenándose todo ello. Es por eso que en la Biblia, en la palabra de Dios, nuevamente reitero, dice, sobre toda cosa guardada, guarda tu corazón porque de él mana la vida. Entonces, también es importante el poder tener que ir a la palabra de Dios también, en la cual, cuando Jesucristo, nuestro Señor, estuvo acá en este mundo, ahí con sus discípulos, lo cuestionaban a él, ¿no? Lo cuestionaban y le decían que porque sus discípulos no se lavaban las manos al momento de ingerir el alimento y todo ello. Entonces, sabiamente, Jesucristo le dijo también, ¿no? Lo que nos deja también para este tiempo, su palabra, que no contamina lo que ingresa a nuestras vidas, ¿no? Lo que podemos tocar, comer, no contamina. Lo que contamina es lo que sale de nuestro corazón. Y de nuestro corazón salen las cosas negativas, ¿no? Las cosas malas, los malos deseos, los malos pensamientos. Eso es lo que contamina nuestras vidas. Imagínate, hace poco hemos estado en una pandemia en la cual de una u otra forma no quería que la gente se acerque, ¿no? O sea, no nos acerquemos, no nos saludemos, porque decía, te vas a contagiar, te vas a contaminar, ¿no? Y aún ahora mismo también, ¿no? De repente cuando uno está ahí con un poco de resfrío, pues los médicos te recomiendan que no te acerques, ¿no? O sea, que no te acerques porque ya hay experiencia de lo que uno ha vivido hace algunos años atrás. Entonces, esto nos lleva a poder tener que meditar también. Dios nos habla y nos dice que no contamina lo que ingresa, ¿no? De repente algún alimento, algo, no contamina lo material, contamina lo que sale de nuestro corazón. Entonces, imagínate si yo me cuido de poder tener que decir, bueno, yo no voy a comer esto y lo otro, ¿por qué? Porque me voy a contaminar con esta persona que está conversando acá a mi lado y bueno, muchas cosas. No me contamina ello, me contamina lo que está dentro de mi corazón, ¿no? Si en mi corazón hay odio, en mi corazón hay cositas negativas, es lo que está contaminando a la humanidad, es lo que está contaminando al ser humano, ¿no? Entonces, es muy importante el poder tener que cuidar nuestro corazón, llenarnos más de las cosas positivas que de las cosas negativas, ¿no? Y si aún hubiera, ¿no? Hay que reconocerlo también. De repente hay algo todavía en nuestros corazones que está ahí, ¿no? Que está ahí. Pidámoslo a Dios, digámoslo, Señor, en tus manos, creo yo que su palabra dice así,
que tenemos que dejarlo nuestras cargas. Este corazón ya está a punto de explotar, ya está a punto de darme un paro cardíaco espiritual de muchas cosas negativas que tengo ahí en mi corazón. Orgullo, jactancia, altivez, hipocresía y qué sé yo, todo lo negativo. No puedo, ¿no? O sea, no puedo continuar así de esa manera. Hay mucha gente que está viviendo así de esa manera y no lo conoce y no se da cuenta, ¿no? No se da cuenta que el corazón ya está a punto de explotarle. En lo espiritual, ¿no? Estoy hablando de lo espiritual, no en lo literal, porque si fuera en lo literal, creo yo que también no, Dios no lo permite así de esa manera, pero en lo espiritual ya está a punto, ¿no?, de explotar su corazón. De repente ya estamos para un estado un poco más grave, estamos ya para poder tener que acercarnos a un a UCI, a cuidados intensivos. Pero Dios, que lo sabe todo y que tiene el poder de cambiarnos, transformarnos, Él lo puede hacer. De nada sirve, ¿no? O sea, de nada sirve llevar rencor hacia alguien. De nada te sirve, porque al final te perjudicas tú, perjudicas tu salud, ¿no? Entonces, creo yo que es importante el poder tener que dejarle en las manos de Dios, ¿no? En las manos de Dios. Porque no solamente es que, bueno, ya uno sea así de esa manera, también está afectando a nuestra salud. Entonces, imagínate, nadie va a poder tener que sanarlo, sino solamente Dios. Yo tengo remordimiento, tengo odio de repente por alguien. ¿Quién lo puede sanar? Solamente Dios. Y con la ayuda de Él vamos a poder tener que hacerlo. No puedes tú ir a un hospital, a una botica, a una farmacia y poder decirlo, mira, quiero una pastilla para el odio. Quiero una pastilla para el remordimiento, por favor. No, una ampolla. No te lo van a poder dar. Te darán para el hígado, que de repente, ¿no?, que está ahí graso, el hígado que de repente por cólera y qué sé yo, afectado también tu organismo, pero para ello, para lo otro que les menciono, no hay. Solamente quien puede sanar, quien puede curar, es nuestro Señor. Lo que haya uno pasado, lo que uno haya podido tener que pasar en esta vida, ¿no? De repente decepciones, desilusiones, y estás pasando de repente esta situación y no puedes tú ya con ello, con esta carga, y te desesperas y dices, ¿y ahora qué hago? Esto me desanima, me desalienta, y como que por un momento nos hemos detenido, ya no hemos querido avanzar, hemos visto las cosas de otra manera, hemos reaccionado de otra manera. Dios nos ha dado también a nosotros esa fuerza de voluntad para poder tener que enfrentar ello. Y con la ayuda de Dios vamos a poder tener que lograrlo. Cualquiera que sea la situación, amigo, tú que me estás escuchando en esta hora de la mañana, amiga, familia, que tú puedes escucharme, si estamos pasando esta situación, Dios nos dice, tú puedes. Tú puedes, ánimo, adelante, yo estoy acá contigo, ¿no? Mi mano está aún todavía extendida ahí para poder tener que ayudarte, ¿no? O sea, la mano de Dios no se ha cortado, ¿eh? Como la palabra también de Dios dice, así de esa manera. Dios está ahí extendiendo los brazos. En este nuevo día, en este sábado, 29 de agosto, Él está con los brazos extendidos, nuestro Señor Jesucristo, diciendo, ven a mí, tú que estás cansado, tú que estás con problemas, tú que tienes remordimiento, tú que tienes rencor, tú que tienes tantas cosas negativas en tu corazón, ven a mí, descansa en mí, y yo te voy a liberar de todo ello. Y cuando uno se siente, ¿no?, liberado de una carga, pues aliviado, ¿no?, aliviado, y nos ayuda a poder tener que continuar y a seguir adelante y con más ganas todavía. Pero cuando uno está con una carga pesada, imagínate, ¿no?, desanimado, desalentado, Dios quiere ello. Por ello que nos dice, una vez más reitero, sobre toda cosa guardada, guarda tu corazón, porque de él mana la vida. Tú puedes, podemos todo. Y así lo dice la Biblia también. Todo lo puede en Cristo, que Él nos fortalece. Solamente en Cristo podemos recibir esa fuerza física también y esa fortaleza. No hay en otro más que podamos tener que recibir en ello. De repente por parte de un amigo sí puede recibir una palabra también, ¿no? Una palabra, pero bueno, ese amigo también tiene sus propios problemas. Pero Dios, que está ahí presto para ayudarnos, nos dice, tú puedes.

0: 7:37, la hora a nivel nacional en la radio y en el programa. 7:37, ya ingresando a la última media hora del programa. Hoy día 29 ya de agosto de este año 2026. Le damos gracias a Dios porque nos permite ser parte de la programación en este día, en este fin de semana, y poder tener que llegar a cada uno de ustedes a través de este programa, con el único objetivo, una vez más reitero, de poder tener que acercarte a Dios y de poder tener que decirte que hay alguien, ¿no?, que está ahí presto para tener que ayudarte en el momento en el cual uno más necesita. ¿Cuántos de nosotros hemos pasado? De repente estamos pasando situaciones muy complicadas. De repente ahí partiendo, ¿no?, en casa, en la familia, uno dice, bueno, ya este problema, esta dificultad me está agobiando. Y uno se desespera, ¿no? Como ser humano, obviamente, tiende a poder tener que desesperarse, ¿no? De repente problemas ahí en el trabajo, uno dice, bueno, ya no puedo. Y queremos actuar, de repente, estamos actuando, queremos hacer las cosas de otra manera. Nos estamos olvidando de que hay alguien que sí puede tener que solucionarlo, nuestros problemas, nuestras dificultades, y que Él está presto para poder tener que auxiliarnos en las diferentes circunstancias que uno pasa y que uno atraviesa. En estas tribulaciones llamadas a través de la Biblia, que uno pasa enfermedad, necesidad, problemas, dificultades, donde uno ya está a punto de tomar una decisión que no es favorable, Dios está ahí siempre hablándonos. Hablándonos a través de un tema musical. Como decía el tema musical, vamos, tú puedes seguir adelante, tú puedes avanzar, no te detengas, solamente confía en Dios. Los problemas que no te detengan, los problemas, las enfermedades, de repente, que si bien es cierto, vienen a nuestras vidas, y eso es lo que nos preocupa, ¿no? De poder decir, mira, el médico ya me diagnosticó esto, y el médico ya me dio tantos meses, tantos años de vida, tantos días, tantas horas. Sin quitar el mérito a los médicos, ¿no? Sabemos que ellos también tienen ese conocimiento, pero su conocimiento de ellos es limitado, como de todo ser humano. Nuestro conocimiento es limitado. Pero Dios, que conoce todo nuestro ser, si el médico te dice, bueno, tienes una enfermedad en la cual ya, pues vivirás así, de esa manera, los años que vengan, solamente tienes que, ¿no?, actuar de otra forma. A la familia muchas veces lo llaman, ¿no?, y lo dicen, mira, ya, tu familia está pues con este mal, con esta enfermedad. Solamente lo que se requiere es que lo veas. Escucha bien, ¿no? Mira cómo somos nosotros los seres humanos. Esperamos que alguien nos diga así, de esa manera, porque hemos escuchado, ¿no?, de repente, a familias o amigos que dicen así. El médico me ha dicho, bueno, que ya no hay solución. Y que los días que me queden, que me digan lo mejor, ¿no? O sea, lo mejor. O sea, tiempo atrás, ¿qué es lo que pasó? ¿No nos dieron lo mejor? Ahora estamos esperando que solamente un médico nos diagnostique ello, para que recién uno tome conciencia de poder decir, bueno, ahora sí voy a darle lo mejor a mi padre, a mi madre, a mi hermano, a mi esposo, a mi esposa, a mi hijo, porque el médico dice así. Miren cómo somos nosotros los seres humanos, ¿no? Que esperamos al final para poder tener que reconocer que eso deberíamos hacerlo, deberíamos darlo, de repente en el tiempo que no estaba mal. Entonces mira cuán grande es el amor de Dios, que Dios nos hace recordar también así, de esa manera. Y el tema musical nos ayuda también a poder tener que meditar en ello. El tema musical decía, vamos, adelante, sigue adelante, no te quedes. No te quedes ahí con tu problema, no te quedes ahí con tu dificultad. Que si bien es cierto, es un poco como que nos detiene, ¿no? Porque somos seres humanos, ¿no? Somos seres humanos, imagínate, siempre va a tener que chocarnos algo. Pero reconozcamos que por medio del problema, de la dificultad, ahí está Dios. Y una vez más reitero, el médico tiene diagnósticos, ¿no?, para poder tener que dar. Aún la gente que tú vas, ¿no?, psiquiatras, psicólogos y todo ello, también tienen, ¿no?, una palabra de poder decir, bueno, adelante nada más, y eso y lo otro. Pero recuerda que la última palabra lo tiene Dios. Él es el dueño de la vida, Él es el dueño de todo. Entonces, no nos quedemos solamente con ello. Que eso no nos detenga de lo que te hablaron, de lo que te dijeron. De repente, en la medicina, estamos hablando así, de esa manera, ¿no? Porque Dios es el médico de médicos y Él está presto para poder tener que ayudarnos. Y así lo dice en su palabra. Dios es nuestro amparo y fortaleza, dice en el libro de Salmos 46:1. Dios es nuestro amparo y fortaleza, nuestro pronto auxilio, dice en las tribulaciones, ¿no? Así como hay, ¿no?, en las ciudades sobre todo, de repente alguna situación complicada y uno pide auxilio, ¿no?, auxilio para que alguien venga a ayudarte en ese momento, ¿no? Entonces así también, de esa manera, Dios dice: yo soy tu pronto auxilio en tus tribulaciones, en tus pruebas, en tus dificultades, en tus enfermedades, en todo lo que tú puedas tener que tú no puedes, yo estoy acá para auxiliarte. Pero el ser humano muchas veces no lo considera así, no lo estamos considerando así, de esa manera. Recurrimos a otro lugar, recurrimos a otro método, recurrimos a algo, a alguien. Entonces es por ello que seguimos así, de esa manera. Dios es nuestro amparo, Él es quien nos ampara, Él es quien nos da la fuerza, dice, nuestra fortaleza, nuestro pronto auxilio en las tribulaciones, dice la palabra del Señor.
1: La palabra de Dios dice:

0: 7:43 minutos de la hora a nivel nacional. Ahí en Trujillo escuchando la radio y el programa cada fin de semana. Saludo para Laurita López.
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0: Muchas gracias por escuchar la radio y el programa a esta hora de la mañana.
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0: Saludo también para Stacy. Bonito día. Siempre gracias a Dios. El Señor.

0: 13 minutos más y estamos ya en las 8 horas en la radio y en el programa. 13 minutos para ubicarnos en las 8 de la mañana. El tema musical, una vez más, nos reiteraba lo que decía anteriormente también la palabra del Señor. Dios es nuestro amparo y fortaleza. Él es quien nos ayuda, ¿no? En el tiempo complicado, en nuestras tribulaciones. ¿Y qué es una tribulación? De repente tú has escuchado ahí en la Biblia, nos habla de las tribulaciones. Una tribulación es una congoja, ¿no? Una pena, un tormento también. Es una aflicción moral. Mira, todo lo que el ser humano tiende a poder tener que pasar muchas veces. ¿Cuántos de nosotros de repente estaremos pasando esta situación de tormento, ¿no? O sea, de tormento, de pena. Algo nos está afligiendo en nuestras vidas, ¿no? Entonces, algo como que por ahí nos desanima, nos desalienta, porque somos seres humanos, ¿no? Somos seres humanos. Y por más que uno diga, bueno, yo soy fuerte, ¿no? O sea, yo soy fuerte y lo hago frente a la vida, esto y lo otro. Eso es una fuerza de voluntad también muy, muy positiva. Pero de todas maneras, hay gente que así, de esa manera se puede ver, ¿no? O sea, fuerte, robusta, con un carácter, pues, como que no, a mí no me van a venir con esto. Y bueno, uno dice, mira, ¿no? Qué fuerte es esta persona, ¿no? Ni siquiera derrama una lágrima. Pero no es así. Conocemos muchas personas, ¿no? Que así, de esa manera son. Pero cuando les llega algo a tocar a sus vidas, no hay quien lo pare, ¿no? No hay quien pare ahí a su aflicción, a su problema. Son de repente más débiles de lo que muchas veces uno aparenta serlo. Porque somos seres humanos, ¿no? Somos seres humanos que de una y otra forma tenemos también ello. Pero Dios es grande en amor y grande en misericordia, que nos habla y nos dice, yo soy tu fuerza, yo soy tu fortaleza, yo soy tu pronto auxilio para tus tribulaciones. En tus tribulaciones, en tus problemas, en tu congoja, en tu miedo, en tu temor, en tu duda, ahí estoy yo, una vez más reitero, ahí Dios hablándonos. Y el libro de Salmo 121 nos habla precisamente y nos dice que Jehová es nuestro guardador, es nuestro Dios quien nos cuida, ¿no? Y Él está presto para ahí, para poder tener que ayudarnos. Salmo 121 dice de esta manera, escucha bien. Alzaré mis ojos a los montes. ¿De dónde vendrá mi socorro? Mi socorro viene de Jehová, que hizo los cielos y la tierra. Entonces, cuando el ser humano se siente desesperado, dice, y ahora, ¿no? Como una serie que había y que hay todavía ahora, ¿no? Poder tener que decir, ¿y ahora quién podrá ayudarme? ¿No? Entonces el ser humano está así de esa manera también, ¿no? Esperando que un superhombre llegue y nos ayude. Poder tener que decir muchas veces, ¿y ahora quién? ¿Quién podrá socorrerme? ¿Quién podrá ayudarme? Nosotros muchas veces miramos a un lado, a otro lado, ¿no? Y nos desesperamos como seres humanos. Pero si nosotros alzamos nuestra mirada hacia arriba, ahí, a Dios, Él está presto para poder tener que socorrernos. Porque así lo dice la Biblia, estamos lecturando. Alzaré mis ojos a los montes, ¿de dónde vendrá mi socorro? Mi socorro viene de Jehová, dice, ¿no? O sea, el socorro, la ayuda, viene de Dios, que hizo los cielos y la tierra, porque Él es quien ha hecho todas las cosas, ¿no? Todas las cosas, imagínate, si Él ha formado los cielos, la tierra y todo lo que nosotros podemos contemplar, ¿cuánto más este problema que nosotros podemos tener, esta aflicción? Dios está presto para poder tener que ayudarnos. Dice el versículo 3, no dará tu pie al resbaladero, ni se dormirá el que te guarda, ¿no? O sea, el que nos cuida, el que nos guarda, como decía anteriormente también en el programa, los que llevan la ilación, el que guarda la ciudad, el que guarda un pueblo, una nación, es Dios. Porque si Dios no guardara la ciudad, en vano son los que, bueno, están ahí vigilantes, también dice la palabra de Dios. Y aquí dice, no se adormecerá ni dormirá el que guarda a Israel. O sea, Dios no es un Dios humano como nosotros, de poder tener que decir, bueno, pasó esto porque de repente Dios, imagínate, ¿no? Se quedó dormida a la madrugada y por eso es que pasó esto. No, o sea, Dios es un Dios poderoso, es un Dios espiritual en la cual no se adormece, como nosotros muchas veces también, ¿no? Nos estamos adormeciendo por algo, nos estamos durmiendo. Él no es así. Jehová es tu guardador, dice. Jehová es tu sombra, tu mano derecha. el sol no te fatigará de día, ni la luna de noche. Es cuando uno confía en Dios. Jehová te guardará de todo mal, dice la palabra. O sea, Dios, Jehová, guardará de todo mal. Él guardará tu alma, dice, siempre y cuando uno lo disponga para Dios, lo entregue al Señor. Jehová, dice, guardará tu salida y tu entrada desde ahora y para siempre. Entonces, si nosotros nos encomendamos a Dios, lo que vamos a realizar, Él está ahí presto para tener que ayudarnos. Él guardará nuestras salidas, o sea, cuando uno sale de viaje, sale al trabajo, sale del hogar, sale a algún sitio. Él es quien guarda nuestra salida y nuestra entrada desde ahora y para siempre, ¿no? Solamente que nosotros no debemos provocarle a Dios también, ¿no? Si uno ve de repente alguna situación un poco complicada por un lugar, por donde va, ¿no? O sea, uno, si no hay otro atajo de poder tener que decir, bueno, mejor me voy por acá para evitar, ¿no? Uno tiene que encomendarse a Dios y decir, Señor, en tu voluntad tengo que pasar, pues, ¿no? Por este lugar. Pero tampoco no es para provocar, ¿eh? De poder tener que decir, bueno, como Dios guarda mi entrada, mi salida, y bueno, me voy, pues, ¿no? Me voy donde hay problemas, dificultades, y eso es como tentarle a Dios también, ¿no? Entonces, también uno tiene que tener una mente en la cual tenga que poder tener que realizar las cosas, ¿no? De la mejor manera. 7 minutos más, ya, y estamos concluyendo el programa. La hora avanza, la hora no se detiene.
1: La palabra de Dios dice...
0: Bueno, con otro tema musical.
1: 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Mi socorro viene de Jehová, que hizo los cielos y la tierra.
0: Ahí está el tema musical que precisamente damos lectura a través del libro de Salmo 121. Si no te quedó claro al momento que hemos lecturado, ahora a través de este tema musical también puedes tú meditar en la palabra de Dios. Salmo 121. Escuchamos en esta hora de la mañana a través del programa. Pero para mi tío Ángel Arenas, ahí en Trujillo, escuchando la radio y el programa cada fin de semana, conectado ya a la señal de Tabocas. Toda la familia escucha la radio también ahí en Trujillo. Desde Quirubilca, saludos y bendiciones. Bonito día, bonita mañana, nueva oportunidad que Dios nos brinda.

Muy bien, llegamos ya a la parte final del programa. Dios permita, en el mes de septiembre, nuevamente el poder estar con cada uno de ustedes. Muchas gracias por escucharnos. Dios bendiga sus vidas. En este nuevo día, en esta nueva oportunidad, muchas bendiciones para cada uno de ustedes. Que este día sea favorable siempre en la voluntad de nuestro Dios. Muchas gracias. Nos encontramos en la radio.

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bien como tú, son las 9 de la mañana con 6 minutos. ¿Qué tal? ¿Cómo están? Bienvenidos a nuestra bonita programación de hoy día, sábado 29 de agosto. ¿Qué tal? ¿Cómo están? Mi nombre es Víctor Mix y estoy aquí para presentarte nuestra secuencia de la mañana, nuestra dulce programación. ¿Cómo están, mi gente bonita? ¿Cómo están? Bienvenidos a la radio número 1, ya estamos aquí en Tabo Casmix. Hoy es sábado, fin de semana. Mil disculpas a nuestros oyentes por no estar, pues, unos días aquí a través de la secuencia de la mañana. Pero ya estamos aquí hoy día para hacer toda la diversión. Hoy es fin de semana, hoy sábado, que toda la gente está, pues, tomando un día de descanso. Un día tan especial, un día muy encantador de visitas con amigos. Escuchándonos la radio a través de la frecuencia de los 94.5. Mi nombre es Víctor Mix y te acompaño hasta las 12 del día para presentarte algo importante, algo especial a la gente que nos está escuchando a nivel de otras provincias, ciudades, departamentos, en diferentes partes del mundo ya se conectan a través de esta frecuencia. 9 de la mañana con 7 minutos. Un saludito tan bonito para mis hermanos peruanos. ¿Cómo están? Bienvenidos a la gente, pues, que está en el negocio, en los centros comerciales. A mis amigos peruanos. Saludo para la gente joven que ya está, pues, en casita, de repente apoyando a los padres, a mamá, papá. A mis amigos que están en el sector público. Hoy es su día de descanso, van tomando ya como feriado a partir de la fecha, ¿no? 29 y 30 del mes de agosto. Estamos finalizando el mes de agosto, así que un saludo tan bonito. Saludos para mis hermanos de Santiago de Chuco, ¿cómo están? Ya estamos en Tabo Casmix 94.5. El Super Show de Tabo.

0: hacer esta situación, hacer esta cosa, esta idea, perderte tu gran felicidad, tu gran cariño, tus grandes abrazos. 9 de la mañana con 11 minutos. Mientras tanto, en la ciudad, atención oyentes, en Trujillo clausuraron hospedaje de amantes por incumplir normas municipales. La noticia que realmente pues conmueve a toda la sociedad de este gran sector o barrio. Clausuran hospedaje de amantes por incumplir normas municipales. La Municipalidad Provincial de Trujillo ha clausurado pues el hospedaje de Los Amantes, ubicado en la urbanización San Eloy. Luego que el personal de fiscalización verifique que el establecimiento funcionaba con un giro en el distrito no autorizado, sin licencia, la comunidad pues había informado y continuará realizando operativos para garantizar el cumplimiento de normas municipales. 9 con 12 minutos, un saludo muy especial para todos mis hermanos peruanos. Gracias por la bonita preferencia a esta hora de la mañana, conectado a través de la frecuencia, ¿no? Un saludo tan bonito a la gente que nos sigue en diferentes plataformas en la mañana. Felicitaciones, gente, felicitaciones. Seguimos aquí con notitas informativas también para el Perú y el mundo. Por ejemplo, buscamos a un ingeniero de proceso en enfoque comercial como para sumarse a una alternativa profesional. Hay gente que a veces necesita tener pues una buena convivencia, un buen puesto laboral. Por ejemplo, acá pues el enfoque comercial. Hay una unión de puestos de perfil requerido para obtener un buen puesto laboral. Simplemente, señores, ser bachiller en ingeniería industrial. Por lo menos tener experiencia 2 años. Eso es lo que asume nuestra bonita publicación de nuestra edición de la mañana. 9 con 13, un saludito bonito para la chica bonita que me está escribiendo. Saludo para Aries. Hay canciones bonitas que reclaman también, ¿eh? Saludo para Aries y para su amorcito. Me cambiaste la vida.
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William Luna cantando su canción. 9:20. William Luna cantando su tema musical esta hora en la mañana. En Trujillo, la Policía Nacional del Perú intervino pues a dos menores de 15 y 17 años y dos adultos quienes serían integrantes de la banda criminal La Nueva Generación de los Pulpos en Trujillo. Estarían vinculados pues al atentado contra el Colegio Virgen del Carmen de Alto Trujillo. Según las primeras informaciones policiales, el menor de 17 años sería alias el JJ, que habría confesado en recibir $1,000,000 para dejar 4 cartuchos de dinamita pues y un mensaje extorsivo en el plantel el pasado 24 de agosto. Esta misma noche habría regresado para realizar 6 disparos contra el portón. Los otros intervenidos son adultos de 34 años, señalando que como su presunto cómplice es un menor alias El Boti, a quien se incautaron 4 municiones y un celular, y un jovencito de 19 años alias El Chamo, quien habría participado por las labores de reglaje. Todos quedaron a disposición de las autoridades para las intervenciones correspondientes. 9:22. Aquí estamos presentando La Dulce Mañana. Un abracito muy especial a cada uno de ustedes. Reinas del hogar, cuéntenos cómo está el ánimo hoy día, es fin de semana. Claro, hoy es fin de semana para salir a realizar de repente una visita, pues, a nuestros vecinos, a nuestros amigos, a nuestros familiares. Imagínate que el ama de casa todos los días, el trabajo muy excesivo, la mujer siempre realizando sus trabajos cotidianos de casita. Y bueno, pues les invitamos hoy día a hacer un día tan bonito. Así que señoras amas de casa, un saludito tan bonito para ti. 9:23. Hay canciones que realmente les puede realizar cartelera de recuerdos. Podemos recordar aquellos momentos, aquellos días tan felices, ¿verdad?

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Morris, y estoy viviendo por ti. Son las 9 de la mañana con 33 minutos. Estamos presentando música con sentimiento a esta hora de la mañana. Son las 9 con 33 hoy día. Hoy es sábado. Hoy es sábado, donde sale perfecto, perfecto fin de semana. Hoy es sábado, perfecto fin de semana, y un saludo tan bonito a la gente que nos escucha, ¿no? Claro que sí, un abrazo tan especial. Gracias por la preferencia. ¿Cuántos corazones recuerdan los mejores exitazos a esta hora? Estamos en la primera parte todavía de la secuencia de El Super Show de la Mañana.

bonitos recuerdos. Bonitos recuerdos de la mañana. Bonitos recuerdos. El tren que no se para. Bonito recuerdo a esa hora de la mañana. El tren que no se para, por Dios. Bonito recuerdo. Cantando Los Continuados. Esta canción que verdaderamente pues siempre ha sido un gesto tan especial para tantos corazones enamorados. ¡Claro! Tantas parejitas hoy en día tienen una familia. Como no recordar, ¿no? Uno se separaba, tenían cosas por el estilo. A veces siempre nadie es perfecto en la edición, en el tema de la felicidad. Nadie es perfecto, pues, aquí en la tierra, nadie. El refrán dice, nadie es perfecto, ni profeta en su propia tierra. Es por eso que hoy en día... ¿Cómo no recordar esas grandes canciones de Los Continuados? Hay otra canción, por ejemplo, de María Inés. Canciones, por ejemplo, también del gran maestro Leodán. Canciones, por ejemplo, de Río Roma. Canciones también del gran sentimental Segundo Rosero también. Los mejores boleros, pasillos. Y aquí están los mejores clásicos en tu mejor frecuencia. 9 de la mañana con 38 minutos, son las 9 con 38. Déjame un pedacito de tu comentario, escríbeme. A 974-6317-38, puedes hacerlo. Así como siempre, todos los días te mencionamos. Mientras tanto, quiero decirle que nuestros amigos de Trujillo se preparan para la llegada de la primavera. Saludos para mis amigos trujillanos. Las autoridades de Trujillo vienen realizando diferentes actividades con el motivo de la celebración de la primavera que se aproxima unos días. Pero hasta el momento hay una preocupación bonita en el tema del medio ambiente. El medio ambiente pues un poquito preocupado por la autoridad local en la región de La Libertad. Muchos visitantes, muchos turistas siempre se van un poquito de repente a un 70% incómodos porque encuentran cuando tengan que visitar diferentes lugares turísticos que atractivos que tiene Trujillo. Siempre la manera más correcta es de visitarlo. Cuando a veces se encuentra con el medio ambiente un poquito, pues señores, sucio. Es por eso que a veces los amigos que llegan de diferentes partes siempre se van un poquito incómodos. Oye, ¿qué cambios tiene La Libertad? La pregunta que se hace, ¿no? ¿Cuáles son los cambios que tiene La Libertad? Bueno, en fin. Trujillo es un lugar muy atractivo, ¿no? Tiene lugares especiales. Solo que falta un poquito de inversión, por ejemplo, por parte de las autoridades. Y las autoridades, pues, si no hacen absolutamente nada en inversión en turismo, siempre es el atraso para un pueblo, provincia o ciudad o departamento. 9:40 minutos. Saludo para la señora, la mitad de casa, que es muy recordada en Huamachuco. Señora que hoy en día ha sido pues reportada como una situación y que la gente le pide bastantemente un apoyo social, económico. Esperemos que la gente de Huamachuco, Santiago de Chuco conozcan a la señora doña Loreta Eulalia Polo Benítez. ¿Cuánta gente no recordará? Mañana 41, seguimos presentando a nuestra secuencia de la mañana aquí en Tabo.

más en la primera mañana, en la primera hora de fin de semana, caramba. ¿Cómo te extraño, mi amor? El gran Leodán cantando a esta hora. Es un escenario millonario.

0: Hay canciones que se recuerdan, hay canciones que te hacen recordar el mejor, el momento inolvidable. 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
0: Y es la mañana que siempre se recuerda como fin de semana. ¿Cómo no enamorarnos a través de una canción? Esa canción que nos hace recordar. Esas baladas que sí enamoraron un día a las mejores parejas que hoy en día dicen, ay, esta canción me hace recordar. ¿Cómo recuerda el primer amor? El segundo, el tercero, el cuarto. Bueno, muchos han tenido varios amores, pues, ¿no? Así que un saludo. 9 en la mañana con 51. Estamos finalizando la primera secuencia de la mañana. 10 de la mañana ingresa la segunda secuencia para quedarse con todo. Última secuencia a las 11 de la mañana y presentamos más música para cada uno de ustedes que siempre están dándole ese mejor momento inolvidable. Esperemos que les encante, chicos. Saludos para las chicas bonitas. Por amor, otra baladita de oro esta hora de la mañana, ¿ya? Qué linda es la vida, por Dios. Qué linda es la vida. Qué linda tener esa parejita enamorada, por Dios. Gracias, Lima. Gracias a la sintonía. En los

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mañana, por Dios, qué rica mañana. Estamos iniciando la segunda hora de programa. Estamos ingresando a la segunda hora del programa. 10 de la mañana con 8 minutos. Son las 10 de la mañana con 8. Así estamos aperturando el rico, hermoso fin de semana hoy día. Saludos para mis amigos del volante. Saludos para la gentita bonita. Saludos para esa gente que siempre me escucha, está con nosotros. Está pendiente de la programación, siempre le lanza cariño, le lanza amor, le lanza de todo, ¿eh? Claro, todos los fines de semana con Víctor Mix y Activa. 10 en la mañana con 9. Tiene que sonreír, tiene que cantar, tiene que alegrar la mañana, porque hoy es fin de semana. Estamos viviendo ya pues el fin de semana y el fin de mes también de agosto. Se viene el día tan especial mañana. Mañana es el día de todas las rositas. Claro, mañana es el día de todas las rosas. Saludo para todas las rosas. Saludo para mis amigos de la Policía Nacional. Mañana es su día, gente. Mañana es su día.

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Ya está sonando en la radio número uno en sintonía. Está sonando. 10 de la mañana con 14 minutos. Son las 10 de la mañana con 14 minutos en el país. 10 de la mañana con 14. ¿Qué tal, gente? ¿Qué tal? ¿Qué tal? ¿Cómo están? En la primera secuencia con cumbia. Con todo tenemos hoy día. Hoy es fin de semana. Hoy es fin de semana, gentita linda. Hoy es fin de semana. Pásalo bien conmigo. Comparte esa alegría. Comparte toda esa gran alegría. Y vas a ver que la hacemos linda esta hora en la mañana. Vas a ver que esta situación. Siempre he contado Casmixa. La secuencia del Super Show de las mañanas.

Dios mío. Hay corazones lindos, ¿verdad? Como la canción Nuevecita que está sonando. Hay canciones bonitos. Como la canción Nuevecita que está sonando. Quiero olvidarlo. Agrupación Mérida, esta hora de la mañana. Primer momento inolvidable, primera parte de la secuencia de la mañana. 10 de la mañana con 16 minutos. Hoy es fin de semana. Le comentamos que, por ejemplo, hoy día empieza pues una feria tan bonita en las diferentes partes de Lima. Gracias, gracias, gracias a la Poli, Que siempre nos han reportado algo bonito, pues, a mis hermanos de la Policía Nacional. Ganga. Un abrazo tan bonito. Estamos ingresando poco a poquito a la secuencia de la mañana. Vamos, gentita linda, le vamos dando la bienvenida también en TikTok. ¿Qué tal, gente? Ya estoy aquí para presentarte hoy día, un día tan bonito. Un día tan especial para ti y para todos. Vaya ingresando, vaya conectándose, no sé. Vaya pidiéndome también una canción, algo importante en la mañana para aquí presentar algo bonito, ¿sí o no? ¿Habrá gentita linda que está conmigo? ¡Claro! Me imagino que hoy es 29. Tanta gente, por ejemplo, está pues visitando, no sé, un lugar turístico. Está visitando, no sé, por ahí pues un lugar atractivo. De repente está por ahí, con alguien. Con alguien especial, por ejemplo. Lo más importante que vaya llegando, poco a poquito. Y si le gusta la secuencia de la mañana, bacán, le da TikTok. No sé. Y si no le gusta, bacán también puede pasar. ¿Sí o no? 10 de la mañana con 18 minutos en el Perú, gente. Ya estamos aquí para lanzarte. Mi nombre es Víctor Mix, te acompaño hasta las 12 siempre. Y por la única radio, Tabo Casmix. La radio que siempre está contigo. En redes sociales, en TikTok, en la www, en Play Store, en toititas las secuencias.

viajando, gente. Vamos llegando poco a poquito. Vamos llegando. Escucha la voz atractiva de la mañana. Vamos llegando, gente. Saludos para mi gran amigo David Music. Claro, ¿qué tal, gentita linda? ¿Cómo estás? Llega Víctor Mixa. Llegó. Claro. Hace David Music. Échale un vistazo, hermano. Vamos, mi chamo.

terminar, amigo Johncito. Saludo para John. Johncito me dice: un saludito para su querida madrecita. Saludo para Erlinda. Claro, saludo para Johncito y para su mamita linda. Gracias por la sintonía. Escuchando a Tavo Casmin, a esta hora de la mañana, escuchando a Tavo Casmin. Gracias. Estamos llegando hasta tu casita.

¡Qué rica mañana! ¡Qué rica mañana, Erlinda! ¡Hola! ¿Cómo estás? Saludos para mi gran amiga Erlinda Eustaquio. Saludos para Erlinda. Gracias, Johncito Kelvin. Hacemos la mañana tan bonita por llegar a nuestra cabina. ¡Qué buena mañana, por Dios! Siente el poder del tecno.

mi gran amiga Carol G. También está por allí, Carol. Saludos para Carol Guevara. Y es en la mañana 23 minutitos. Y es en la mañana 23. ¿Cómo nos escuchamos? Saludos para mi gran amiga. Saludos para la señora. ¿Señora o señorita? No lo sé. Saludos para Erlín de Eustaquio. Está llegando por ahí. Saludos para Polar. Saludos para Deli también. Qué bonita mañana, por Dios. Vamos con la interacción bonita. Siempre me decían Víctor. Hola, campeón. Saludos desde Pichanaki. Chanchamayo, Junín. Saludos para la familia. Saludos para la familia Tito. Gracias. Saludos para la familia Parodi Tito. Ah, qué bueno. Saludos a la gente, pues, desde Pichanaki. Ah, Chanchamayo. Gracias. Arriba la gente que va llegando poco a poquito. Fin de semana, gente. Hola, Mili. ¿Qué tal? ¿Cómo estás? Te saluda Víctor Mix y Activa a través de Taocas. ¿Cómo estás? Saludos para mi gran amiga Mili. Saludos para Ide Orbegoso. Obeso, perdón. Leoncito dice saludos para mi hermanita Briana y para Yasmín. Saludos para la niña Briana y para Yasmín. Caramba, qué bonita mañana, por Dios. Lo has enseñado. Saludito para quién más, ¿ah? Déjame tu comentario. Sígueme, por favor, en la mañana bonita. Quiero mandarle saluditos a mis amigos de Quirubilca. Saludos para Milagritos, para las chicas. Me está brindando la mañana de hoy sábado. Está brindando la mañana de hoy sábado. Saludos para Efraín también, un abrazo. Escuchando la mañana.

canción, qué buen tema. El grupo Las Estrellas de la Cumbia, hoy día conmigo. Eso, efectivamente. 11 de la mañana con 18 minutos. Saludos para las reinas del hogar que están preparando pues el rico almuerzo a esta hora de la mañana. Sonría conmigo, canta conmigo, interpreta conmigo. Saludos para mi gran amigo Guido. Saludos para Guido. ¿Qué tal, Guido? ¿Cómo estás? Un saludo. Gracias por la aceptación peruana. Llegando poco a poquito, pues, saluditos especiales a nuestros amigos oyentes. Saludos a la gente de Quirubilca. Saludos a la gente de Huamachuco, de La Libertad. Siempre contentos con nuestra alegría. Felices del programa número uno. Saludos para Lexa. Saludos para Luz. Saludos a la gente de Tingo María. La gente, pues, a nivel nacional. Gente que nos está viendo en todos los países del Perú y el mundo. Saludos para todas las chicas bonitas. Saludos para la gentita bonita. Gracias, hermanos. Déjame tu comentario, déjame tu descripción acá. Déjame el detalle, déjame esa línea, caramba. Vas a ver que la secuencia de la mañana, Víctor Mix siempre lanza. Saludos para quién. Saludos para Yanira. Saludos para AA26LB. Saludos especial para ella. Llega la mañana por ahí. Déjame un poquito, pues, la interacción con nosotros. Saludo tan bonito, pues, para la señora. Saludo para la señora Juanita. Saludo para la señora Juanita. Oye, está preparando el rico almuerzo también, ¿ah? ¿Eh? Acá me dice Víctor, quiero que mandes un saludito. Saludo para la señora Juanita. ¡Qué bueno! Señora Juanita, un saludo especial con bastante cariño. Gracias por la sintonía, gracias por la cobertura que a esta hora, no sé, me lo envía, me lo manda. Pero bueno, gracias, gracias. Ay, contento de la vida, contento del programa. Saludos para Celia. Hola, hola, ¿cómo estás? Saludos para Celia, un saludo tan bonito. Me escucha la voz, ¿no? Saludos para Marisol también. Sí, caramba, saludos para Marisol. Recuerda siempre que tengo el horóscopo de la mañana hoy día. Son las 11 de la mañana con 14 minutos. Vamos con el horóscopo de la mañana. ¿Alguien quiere saber el horóscopo de la mañana o no? ¿O no quiere saberlo? Quiero hacer un show tan bonito, ¿no? Quiero hacer un show tan bonito esta hora de la mañana. No sé, quiero divertirme conmigo, por ejemplo. Yo siempre me divierto acá a través de la cabina. Siempre me estoy divirtiendo. Y eso para mí, pues, me orgullece bastante estar aquí, no sé, contento en Tabocas Mix. Saludos para Gianni Beth. Gracias por seguirme. Un saludo especial para ti, ¿eh? Aries, enfrenta tus propios retos y evita esfuerzos inútiles de los otros. O sea, quiere decir que no, pues. Hola, Víctor, me dice. ¿Qué tal, chica? ¿Cómo estás? Saludos para ella. ¿Para quién? A ver. A ver, me manda, me escribe, me dice, Víctor, ¿cómo estás? Hola. Sí. Me parece bien. Algo bonito, genial a esta hora de la mañana. Ya, saludo para Gianni. Saludo para Gianni Beth Neira Jiménez. Saludo para Barbarán. Saludo para la chica Barbarán. ¿Cómo estás, Barbarán? Hola, hola, por favor. A ver, mi signo es Géminis. Vamos a ver, ¿qué es tu signo, Géminis? A ver, a la gente que me reclama, me está viendo, me dice, ¿sabe qué? Víctor, es mi signo Géminis. A ver, vamos a ver por acá. A ver, vamos a ver, tu signo es Géminis y monitoreamos al toque. Alguien me dice su signo al toque. Saludos para Luchito. ¿Cómo está, Luchito? Buenos días. Géminis, se acercará un gran cambio en el amor, Géminis. Suerte, Géminis. ¡Qué bonito! Se acercará un gran cambio en el amor hoy día. Esa es la palabra técnica. ¿Para qué tanta descripción, sí o no? Géminis, se acercará un gran cambio en el amor hoy día. Ten cuidado, Géminis. Barbarán. Barbarán dice que es Acuario. Vamos a escucharle a Acuario. A ver, ¿qué dice Acuario? ¿Dónde está Acuario? Vamos a ver con Acuario. Vamos a ver, Acuario. Atención, presta atención, Acuario. Cuida tu salud y da espacio a la recuperación. Cuida tu salud y da espacio a la recuperación, Acuario. Barbarán, tu signo es Acuario. Escúchame bien. Cuida tu salud y da espacio a la recuperación, Acuario. A ver, ¿quién me dice más su signo? ¿Quién me dice más su signo? ¿Quién me dice más su signo? Al toque le damos.
vamos a conocer el signo zodiaco, el horóscopo al toque. A ver, recién Dios me hizo el milagro. Recién dice Diosito, me hizo el milagro. Gracias. Salud para Chaniveta. A ver, vamos, vamos. Escribe, escribe, escribe, por favor. ¿Quién me dice? Yo, mi signo es tal signo. Y le voy a dar a conocer su signo rapidito en la secuencia del show de la mañana. Gracias, Chani. A ver, ¿quién dice? Luchito, vamos. ¿Cuál es tu signo, hermano? Lucho, Lucho, Luis, por favor, ¿cuál es tu signo del zodiaco, por favor? ¿Cuál es tu signo? Para decirte al toque. Yo soy Tauro, dice. Vamos a ver, Tauro. Vamos a ver con Tauro, vamos a ver con Tauro. ¿Qué dice Tauro? ¿Qué le dice para la chica el signo Tauro? Un saludo especial para la chica el signo Tauro, que también nos pide para saludarla. Y vamos con Tauro, que es lo que dice Tauro al toque, Roque. Vamos, Tauro, ¿dónde está Tauro? Por acá está Tauro. Escucha, Tauro, escucha, presta atención, Tauro. Atención, Tauro, presta atención, Tauro. ¿Qué es lo que dice Tauro? Buen momento para el amor y la economía, Tauro. ¡Wow! Tauro, buen momento para el amor y la economía. Eso es lo que es para el día de hoy. Recuerda que todos los días siempre pues se describen. Los mejores especialistas estudian los signos de el zodiaco. ¿Ya? Tauro, repito, buen momento para el amor y la economía, Tauro. A ver, tu hermanita dice que es signo Sagitario. Vamos a leer signo Sagitario. A ver, vamos a ver Sagitario, a esta hora de la mañana. ¿Qué dice Sagitario? A ver, vamos con Sagitario al toque. Vamos con Sagitario. ¿Dónde está Sagitario? La leemos, Sagitario. Atención, chica de Sagitario. Dice, su hermanita era signo Sagitario. Vamos a ver con Sagitario. Sagitario, mantente atento o atenta para tomar ventaja en situaciones inesperadas. Repito, Sagitario, mantente atento o atenta para tomar ventaja en situaciones inesperadas, Sagitario. Alguien me leo, me dijo Cáncer. Vamos a ver, Cáncer. Atención, Cáncer, tiempo de conectar con tus emociones más profundas, Cáncer. Atención, Cáncer, por favor, es tiempo, escucha bien, tiempo de conectar con tus emociones más profundas. Tienes que tener cuidado, Cáncer. Y me escribe Piscis. Atención, signo Piscis. Gracias por escribir. A ver, saludo para la chica que me pide Piscis. ¿Quién es Piscis? A ver, vamos a ver quién es Piscis. Un saludo especial para la chica del signo Piscis. ¿Ya? Vamos a ver, saludo para el signo Piscis. A ver, me está reclamando Piscis. Atención, Piscis. No, momento de transformación en tu vida diaria, Piscis. Para hoy día te depara el mejor momento de transformación en tu vida diaria, Piscis. Mejor día, felicitaciones. A ver, leemos al toque los comentarios. Leemos al toque los comentarios. Aquí me dice Scorpio. Saludos para Teresita Cruz. Saludos para Teresita Cruz. Le leemos al toque su horóscopo, su signo Scorpio. Vamos con Scorpio. Wow, Scorpio está con toda la idea hoy día. Atención, signo Scorpio. Atención, preste mucha atención. Tu idea de éxito personal está madurando, Scorpio. Scorpio, tu idea de éxito personal está madurando. ¡Wow! Bonito significado, Scorpio. Saludo para Teresita Cruz. Me está pidiendo, me dice, yo sí no soy Scorpio. Y hemos dado a conocer Scorpio. A ver, ¿quién me dice? La leemos al toque. Saludos para Barbarán, saludos para Barbarán, ¿eh? Al toque la leo el comentario, por favor. Pídeme para dar lectura el nombre especial de tu signo y qué es lo que dice para hoy día. Gracias, Barbarán, felicitaciones y saludos. Vamos, saludos para Héctor.
Saludos, dice, para el amor de mi vida. Saludos para Sabelinda Rosado, de parte de Héctor Solís. Claro, saludos para Sabelinda Rosadito, de parte de Héctor. Un saludo especial. Saludito desde Ilave, Puno, Perú. Soy Sagitario. Vamos a leerle, Sagitario. Ya viene Leo. A ver, le leemos al signo Sagitario. Gracias por la interacción con el Perú a través de Tavo Casmix. Me dicen Víctor, está súper chévere el programa. Gracias. Acá, ¿eh? Gracias. Vamos a seguir, vamos a continuar. A ver, me han pedido para leer Leo, ¿no? Sí, Leo, por favor. Aquí estamos en una mancha. Bacán, bacán, bacán. Atención, Leo. A ver, presta mucha atención, Leo. Leo, escucha las críticas para aprender de ellas. A ver, si es una chica, va a tener que aprender a escuchar las críticas de ellas, tus amigas. ¿Ya? Escucha las críticas para aprender de ellas. Y si es varón, escucha las críticas para aprender de ellos. Gracias, Leo. Un saludo especial. A ver, Sagitario, me han pedido para dar lectura a Sagitario. Vamos a ver con Sagitario. ¡Qué linda mañana! Sagitario, mantente atento por tomar o para tomar ventaja en situaciones inesperadas. ¿Ya, Sagitario? Sagitario, para todas las personas que tienen el signo de Sagitario, hoy día tienen que estar atentos para tomar decisiones y ventajas en situaciones inesperadas, Sagitario. Saludos para Vilma, para Antonio.

la chica del signo Libra. Ya viene Libra. Ya vengo para dar a conocer signo Libra. Prepárate, ya viene, ya viene, ya viene. Ya vengo para dar a conocer el signo Libra. Mientras tanto, el tema.

0: ritmo, por Dios. ¡Qué bonito ritmo a esta hora! 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

0: canción, buen tema. Ay, Dios mío, salud para Mirada Amiga. Salud para la chica bonita, salud para la chica bonita. Ya viene su signo, ya viene su signo. Ya viene su signo, el signo Libra. Seguimos presentando el Super Show de Tavo Kazmix a esta hora de la mañana. Son las 11 de la mañana con 33 minutos. Son las 11 de la mañana con 33 minutos en el Perú. Saludos para la chica. Me decía, soy signo Libra. Un saludo especial para ella. Soy signo Libra, me decía Víctor. Soy signo Libra. Vamos con Libra. Presta mucha atención, Libra, por favor. Atención, Libra. Tu confianza sube gracias a tus logros profesionales, Libra. Tu mismo perfil indica. Tu confianza sube gracias a tus logros profesionales, signo Libra. Qué buena mañana, un saludo especial para ti. Me imagino pues que a esta hora te está pasando súper bien en compañía de esta secuencia de Tavo Kazmix. Saludos para la chica del signo Libra. Esta es la palabra oficial de hoy día. Libra, tu confianza sube gracias a tus logros profesionales, Libra. Bacán, ¿eh? ¿Quién me pide más? Otro signo. ¿Quién me pide otro signo por ahí? Yossi Segura, ¿qué signo eres? Salud para mi gran amiga Yossi Segura. ¿Qué signo, por favor? ¿Qué signo, qué signo, qué signo, por favor? ¡Vamos, dale! Mándame la dinámica, mándame la interacción y dame corazones. Gracias, Yossi.
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0: Gracias, Yossi, por apoyarme. Gracias. Saludos para mi gran encantadora, Yossi, el full tiki tiki. Saludos para mi gran amiga Ada. Salud. Saludo para Beto. Saludo para Beto, para quién más. Hoy está de onomástico. ¿Quién está de onomástico? Saludos para mi gran amigo Cristian Hernández. Hoy está botando la casa por la ventana, la silla por la puerta. Los saluditos van de parte de quién, hermano. Saludos para Cristian Hernández. Saludos para Beto Espino, que el día de hoy está de cumpleaños.
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0: Claro, hoy está botando la casa por la ventana, la silla por la puerta y preparativos. Hay muchos bocaditos, hay regalos. Ah, bacán, ¿sí o no? Esa es la idea, pues. Esa es la secuencia de cumpleaños.
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0: Gracias por mandarnos los saluditos. Gracias, hermano. Gracias. Saludos para Cavia. Ah, saludos para Lice. ¿Estará por ahí, Lice? No, es que está full, pues. Está trabajando. Está que chambea. Saludos para Daniel Rosas. Saludos para Danielito Rosas. Muchas gracias, Daniel Rosa. ¿Cómo está?

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1: Corazón Serrano, ¿cómo no recuerda Corazón Serrano? Ya lo sé, ya lo sé, ya lo sé. Vas a llorar, vas a sufrir, vas a llorar, vas a sufrir. Salud para... ¿Qué guapa? Para Caticita. Salud para Caticita. ¿Qué tal, Caticita? ¿Cómo está? ¿Cómo está? ¿Cómo está? ¿Cómo está? ¿Cómo está? ¿Cómo está? Hoy es fin de semana. Salud para las chicas bonitas. Por ahí están saliendo. Están ayudando a mamita. No sé qué cosa están haciendo el fin de semana. Oye, mañana es domingo. Mañana estamos desde las 9 en punto de la mañana. Mañana trabajamos. Mañana estamos desde las 9 en punto de la mañana hasta las 12. Mañana vamos a estar en compañía de todo el Perú, ¿eh? Así que, señores, amigos peruanos, mañana estamos desde las 9 de la mañana. Recuerda pues que miércoles, jueves, viernes no hemos podido trabajar. Por eso que nosotros vamos a trabajar sábado y domingo. Vamos a tener que hacer recuperación de nuestra chamba, ¿sí o no? Así que un saludo especial. Entonces mañana les invitamos a estar conmigo en Tabocas Mix. Desde las 9 de la mañana hasta las 12 del día. Antes, un saludo para quién. Saludo para Marita, saludo para María, saludo para Daneli, Agustín. Gracias por escucharme la radio. Gracias. Saludos para Miguelito, saludos para Miguelón. Este es el Super Show de Tabo Casmix. Gracias, saludos para Miguelito Santos. Miguelito Santos, ¿cómo estás, hermano? Un saludo, te saluda Víctor Mix de Activa. ¿Cómo estás? Un saludo. Desde la oficina de Tabo Casmix, hermano. La radio número uno en sintonía. Saludos para Javiercito. Saludos para Javier Rodríguez. Hola, Javier. Gracias, 819 corazoncitos. Poquito, ¿no? Necesito más corazones. Saludos para Janet. Hola, Janet. Hola. Hola, Mari. ¿Cómo estás? Hola, Mari. Recuerda, saludito para los ruteros de Trujillo, Aguamachuco. Saludito para mis amigos los ruteros de Trujillo, Aguamachuco. Saludos para quién. Lo grande, saludos para Denny. Ah, Daniel Rosas. Hola, ¿qué tal, Danielito? Saludos para Daniel Rosas. Full Route, hermano. Saludos para Daniel Rosas, la gente de Trujillo, Ruta Guamachuco. Caramba. Primera, segunda, tercera, cuarta, quinta. Uy, si hubiese más cambios. Saludos para mi gran amigo Danielito Rosa. Los ruteros de Trujillo, Guamachuco.
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1: Saludos para Jefferson. Saludos para Lolo. Saludos para Lolito. Gracias, hermano. Gracias, gracias. ¡Qué chévere! Sí. Saludos para Lolo. Saludos para Satalaya. Todo el mundo conectadito. Comparta mi programa. Comparta mi programa, la gente que me escucha. Hola amigos, salud en Guamachuco. Saludos para Jonathan Ramos Reyes. Escuchando Tabo Casmix, mi gran amigo Jonathan. Saludos para Jonathan en Guamachuco. Saludos para Jonathan Reyes. Saludito dice para Mariela, que hoy está de cumpleaños de parte de Florcita. Saludos para Luchito. Saludos para Marielita, que el día de hoy está botando la casa por la ventana, la silla por la puerta. Hoy está de happy verde. Hoy está feliz de la vida. Saludos entonces a la gentita linda que estaba botando la casa por la ventana. ¿Cuántos abriles? Cuéntame, cuéntame al toque. ¿Cuántos años cumple? Saludos para Marielita, que hoy día está de cumpleaños. De parte de su amiga Florcita. De parte de Flor. De parte de Florcita, caramba. Botando la casa por la ventana, la silla por la puerta. Hola, Lady Rodríguez, buenos días. Hola. Saludo para Nelly Narváez. Saludo para Nelly. María es mi amor. Solo por ella me muero por su amor. Saluditos para Ingrid y para Alenda. saludo para las encantadoras preciosas, saludo para Ingrid y también para Alenda, Ale y para Ingrid, qué bacán, ¿eh? Gracias, chicas. Saludo para Neyser o Neyler. Uy, gracias por mandarme corazones, Nelly. Sale especial. Alejandro, ¿cómo estás? ¿Quién más está de cumpleaños hoy día? ¡Que levante la mano! Vamos, describe, describe al toque. Este es el show de fin de semana en Tabo Casmix. Saludos para Eli Herrera. Saludos para Lulu. Hola, Lulu. Saludos para Oscar. Vamos llegando, gracias gente. Hasta las 12 del día. En 15 minutos puede pasar de todo, atención. En 15 minutos, saludo para Lulu, Salvador, Alicia. Hola Alicia, ¿cómo estás? Buenos días. Aquí estoy contigo, aquí estoy contigo. Un saludo especial para Lulu, gracias Lulu.
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0: Río Santa, ¿de qué te vale, Río Santa? Alicia, Alicia me está preguntando una cosita tan bonita. Víctor me dice, Víctor cariño, Víctor mi amor, ¿de qué parte del Perú eres, Víctor? Víctor, Víctor, Víctor, Víctor. ¡Ay! De la región La Libertad, siempre para todo el Perú y el mundo. Hoy está de cumpleaños, hoy está botando por la casa. ¿Qué está haciendo?
1: ¡Happy Birthday!
0: Hoy está botando la casa por la ventana, la silla por la puerta. ¿Quién está de Happy Birthday? Atención, hoy está de cumpleaños el niño Alexis. Hoy está de cumpleaños, hoy está botando la casa por la ventana, la silla por la puerta. Hay preparativos. Hoy día es su cumpleaños, lo saludan de parte de su querida madrecita, de parte de Nelly Narváez. Le manda muchos saluditos. Entonces, para su querido hijito Alexis, que hoy día está botando por la... ¿Qué? Está botando la casa por la ventana, la silla por la puerta. Te demanté el arco, toda jarana, qué bacán, qué chévere. Los saludos van de parte de su querida engreída mamita linda, la señora Nelly Narváez. Mucho amor y cariño para el niño Alexis, de parte de su querida madrecita. ¡Wow! ¡Que lo pase bonito! ¡Que lo pase recontra, bonito, recontra, chévere!

la mañana se pone elegante porque hoy día mucha gente está botando la casa por la ventana también. Deseamos feliz cumpleaños entonces, Alexis, de parte de tu querida bendita madrecita linda, la señora Nelly Narváez. Saludos entonces desde el país de la libertad. Saludos para Miguel. Alicia, saludos para Alicia. Saludo especial para Alicia, ¿eh? Con bastante cariño esta hora de la mañana. Se acerca la hora también del come y come, del come y come, del tiqui tiqui. Ah, se acerca la hora del papel, tijera. Piedra, tijera, papel. Piedra, tijera y papel. ¿Quién quiere jugar eso? Se acerca de la hora. ¿Quién quiere jugar al mediodía? Gracias por mandarme corazoncito. Alicia, gracias por mandarme corazones. 11 la mañana con 51. ¡Qué linda mañana, por Dios! ¡Qué linda mañana! ¡Qué linda mañana, por Dios! ¡Nos vamos! Saludito para mis amigos oyentes. Mañana estamos en Tabo Casmix desde las 9. ¡Alegrando la mañana! La gente que mañana pues se va a la fiesta, no sé, se va por ahí, se va a un lugarcito. Y escuchando la radio. Espero mañana, esperarle.

final en Tabo Casmix. Hasta aquí nada más la secuencia. Gracias, muchas gracias. Mañana regresamos 9 de la mañana. En el Super Show de Tabo Casmix.

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2: En Dago Kazmín, el Ángelus.
3: El ángel del Señor anunció a María
2: y concibió por obra del Espíritu Santo.
3: He aquí, la esclava del Señor.
2: Hágase en mí según tu palabra.
3: Y el Verbo se hizo carne
2: y habitó entre nosotros.
3: Ruega por nosotros, Santa Madre de Dios,
2: para que seamos dignos de alcanzar la promesa de nuestro Señor Jesucristo.
3: Gloria al Padre, al Hijo y al Espíritu Santo,
2: como era en un principio, ahora y siempre, por los siglos de los siglos. Amén. Oremos. Te rogamos, Señor, que derrames tu gracia en nuestras almas, para que los que por el anuncio del ángel hemos conocido la encarnación de tu Hijo Jesucristo, por su pasión y su cruz, seamos llevados a la gloria de la resurrección, por el mismo Cristo nuestro Señor. Amén.

0: 12 del mediodía.
1: En punto.
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de la tarde y un minuto. Se comunica a toda la población del distrito de Quirubilca, provincia de Santiago de Chuco, departamento de La Libertad, que la empresa Compañía Transmisora Autónoma Sociedad Anónima Cerrada ha 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Por ello, se pone a disposición de la ciudadanía para que pueda emitir sus consultas o aportes. El instrumento ambiental se pone a disposición del público y podrá ser consultado en el enlace virtual PAD-MAC, final compartido. Asimismo, podrá ser consultado en la web del Ministerio de Energía y Minas en el enlace https://www.gob.pe/es/i/849-8469 hasta el 10 del mes de septiembre del 2026. Las consultas ciudadanas podrán ser dirigidas al Ministerio de Energía y Minas a través del correo consultas-dgaae@minem.gob.pe, siendo el plazo límite para formularlos de 10 días hábiles luego del presente comunicado. 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

0: 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La hora.
1: Una de la tarde y 31 minutos.
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0: Las 3 de la tarde y 2 minutos.
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0: Son las 4 de la tarde y un minuto.
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0: 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Las consultas ciudadanas podrán ser dirigidas al Ministerio de Energía y Minas a través del correo consultas-dgaae@minem.gob.pe, siendo el plazo límite para formularlos de 10 días hábiles luego del presente comunicado. 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
4: De la tarde y 4 minutos.
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0: las 7 de la noche y un minuto.
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